0: Dale un fuerte aplauso al Rey de Reyes. Él es digno. Él es digno. Sí, Jesús, tú eres digno. Gracias, Señor. Gracias, Señor, porque podemos cantarte, podemos adorarte, podemos levantar voces.
1: Aquí donde estás, ofrécele tus manos al Señor. Levanta tus manos, ofrécele tu corazón, toda tu vida. Ríndela a sus pies. Nos rendimos a ti, Jesús.

Quiero que escuchen este pasaje. Apocalipsis 22, 1 y 2 dice: Después me mostró un río limpio de agua de vida, resplandeciente como cristal, que salía del trono de Dios y del Cordero. En medio de la calle

0: Ahora vamos a escuchar las siguientes declaraciones de parte del hermano Pablo, Alberto Motesi, Luis Palao y Víctor Richard.
1: Está en nosotros el no perder nunca nuestra fe.
2: Declaramos que este es el día grande de nuestra bendición y de nuestra oportunidad, y queremos vivirlo para tu gloria. En medio de la tragedia, de la preocupación, de las tensiones,
3: en tus manos, Señor, encomendamos estas naciones y nuestro mundo, sobre todo nuestros hijos y nietos, que ellos todos te conozcan y que vivan para tu gloria.
1: Que prediquemos el hecho de que en ti y solamente en ti hay libertad, Señor, y que no es esta vida lo único que existe para nosotros, sino hay eternidad.
4: Confiamos en tu palabra que dice que si confesamos nuestros pecados, tú eres fiel y justo para perdonar nuestros pecados

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hay un secreto muy poderoso. Que la virtud que le reconocemos a Dios, eso es lo mismo que se nos viene a nosotros. Cuando decimos que Él es admirable, sus maravillas vienen a nosotros. Cuando decimos que Él es consejero, sus consejos vienen a nosotros. Cuando decimos que Él es fuerte Dios, su fortaleza viene sobre nuestra debilidad. Cuando decimos que Él es Padre eterno, Él suple todas nuestras necesidades. Abraza a tu familia, busca a tu familia ahí donde estás. Y vamos a adorar juntos como familia. Las naciones necesitan ver familias adorando al Señor.

Cuando la canción termine y la música se acabe, sigues siendo Dios.

0: Te necesito, Jesús. Gracias, Lili. Un aplauso para Lili, por favor.
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2: Nuevamente le quiero leer la carta de los dos mellizos que leí en el día de ayer. Me dicen, señor Palau, somos hermanos mellizos, los que le escribimos tenemos 16 años y tenemos además muchos problemas con los vecinos del barrio. Nos envidian, hablan mal de nosotros, dicen lo que no es verdad, ya no soportamos esta situación. Le escuchamos en su programa todos los días y rezamos. Por eso, queremos que usted diga qué podemos hacer. En el día de ayer comencé la respuesta a estos dos mellizos de 16 años. Ya les hemos escrito una carta, por cierto. Hoy quiero concluir la respuesta, me parece muy importante. Hay otras personas que, aunque no son mellizos, tienen problemas similares en el barrio, en la colonia, donde quiera que estén viviendo en el pueblo. Ahora bien, primero les pregunté qué dicen sus padres. Si su padre y madre viven, ustedes dos, mellizos, deben hablar con sus padres al respecto. Tienen que tener un plan de ataque, por así decirlo, no para atacar, pero para protegerse. Quizás lo debiera llamar un plan de defensa. Si en el vecindario, en la colonia, en el barrio donde viven, hay personas que se burlan de ustedes, hablan mal, dicen lo que no es verdad, la familia entera tiene que reunirse para conversar sobre el asunto honestamente. Ahora, yo les pregunté en el día de ayer y ahora me siento compelido a hacerlo de nuevo. Espero que no se vistan igual los dos, porque eso siempre provoca ciertas reacciones extrañas. Es innecesario y no muy prudente. Segundo, espero que tengan amigos independientemente el uno del otro. Como mellizos, habitúense a hacer amistades distintas. Tercero, a los 16 años ya tienen que enfrentar que los dos son personas distintas, que aunque por casualidad, casualidad divina, pero casualidad al fin, resultaron nacer al mismo tiempo de su madre, entonces ustedes, no quiere decir por eso que tienen que vivir toda la vida juntos, tienen que independizarse. Cuarto, aunque son mellizos, un día se van a casar con una esposa distinta. Habitúense a pensar distintamente, a comportarse distintamente y a hacer amistades con personas del sexo opuesto distintamente. Ahora, por último, no hay que preocuparse demasiado de lo que dicen los demás. Si usted está caminando, los dos como mellizos, honestamente delante de Dios, me alegro que ustedes dicen que rezan. Les quiero hacer una recomendación más. Consíganse un ejemplar de la Biblia y, separados, independientemente, ustedes lean la palabra de Dios, sobre todo el libro de Proverbios, lo he dicho muchas veces a la juventud, pero también el libro de los Salmos y también todo el Nuevo Testamento. Un día un capítulo, otro día otro capítulo, no hay que apurarse, pero escuchar atentamente a la voz de Dios y luego hablar con Dios en oración. Pero repito, todos tenemos críticos, todos tenemos los que nos envidian, todos tenemos gente que habla mal de nosotros, todos tenemos gente que dicen lo que no es verdad de nosotros y a veces se vuelve insoportable la situación. Pero estimados mellizos, ustedes no tienen por qué avergonzarse ni humillarse, simplemente caminar con Dios, andar honestamente y regocijarse, junto con la familia. Si hay problemas, escríbanme de nuevo.
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0: ¿Cuántos son propiedad de Dios en este lugar? Él nos ha marcado con su amor y ahora somos esclavos por amor. Esta canción, estaba un día en la casa yo con una caja de cassettes viejos que los estaba revisando a ver qué había antes de tirarlos, y pongo un cassette que me encontré ahí y empezó a sonar esta melodía que había escrito hace muchos años, y ya lo iba a tirar a la basura, pero lo rescaté y lo grabamos en un disco. Ponte de pie para que lo cantes con nosotros. Vamos a entregar nuestras vidas al Señor a través de esta canción.
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0: Hoy tenemos un mensaje especial para los matrimonios acá en Enfoque a la Familia, donde ayudamos a las familias a mejorar en Cristo a través de capacitación y educación en línea. Les saluda Esteban Purra, su coanfitrión, y estará con nosotros compartiendo una extraordinaria conferencia nuestro director para Iberoamérica, Sixto Porras. Hoy nos hará una pregunta: si estamos cultivando la primavera del amor o si estamos dejándola pasar en nuestra relación. En este primer segmento vamos a hablar de la importancia de no bajar la guardia y seguir siendo novios toda la vida. Además, descubriremos por qué aprender a amarnos a nosotros mismos es la medida exacta para poder amar a nuestro cónyuge. Permanezca conectado.
1: Ayer mi nieto mayor nos pidió un favor. ¿Podrían cuidar la plantita que sembré en la escuela? Entonces fue y escribió en su escritorio: poner agua día por medio. Y puso las fechas: tal día sí, tal día no, tal día sí, tal día no. Segundo, dijo: pongan la planta al sol. Entonces yo llegué a mi casa, tomé la planta y la puse al sol, porque la luz del sol le va a dar vida y va a revitalizar la planta. No puedo echarle mucha agua, tengo que echarle agua día por medio. ¿Cómo está cuidando usted su jardín? Si usted me pregunta cómo cuidar el jardín de mi hogar, este jardín, nuestro matrimonio, si usted va a cultivar un jardín y nunca lo riega, se seca. Si usted no quita la hierba, la mala hierba crece y ahoga las plantas hermosas que usted sembró. Usted cultiva el jardín con formas claras, como dijo mi nieto: agua una vez de día por medio. Pongan la planta al sol y estás mirando cómo va a ir creciendo bella. ¿Cómo tener un amor fuerte? Déjeme darle algunas cosas que usted debe llevar a su jardín para cuidarlo. Nuevamente, si yo planto un jardín hermoso con mucha ilusión y alegría y lo descuido, ¿seguirá hermoso? Igual es el matrimonio. Nosotros tenemos que cuidar nuestra relación, cultivar nuestra relación, trabajar en nuestra relación. No es algo que ocurre automáticamente. Yo tengo que intencionalmente poner mi corazón acá en mi matrimonio. Elegí amar a Helen hace 38 años. Como nos han dicho, en la primavera del amor nos comprometemos, conquistamos, anhelamos, y pasará la primavera de ese amor que nace, o lo cultivo todos los días. Mi primera propuesta es: nunca deje que la primavera del amor pase. Que todos los días y cada año nosotros podamos seguir siendo novios. ¿Recuerda cuando éramos novios? Usted se bañaba, se perfumaba, se ponía elegante, porque usted iba a conquistar, porque usted quería ser aceptado, porque usted quería ser amado. Usted hablaba correctamente, usted se relacionaba correctamente, porque quería obtener el amor de la amada y ser correspondido. No baje la guardia. Por favor, no baje la guardia. Necesitamos ser novios. Como nos decía en el Cantar de los Cantares 4:9: amada mía, me has robado el corazón. Me lo has robado con una sola de tus miradas. ¿Usted sigue robando el corazón de su cónyuge? ¿Sigue siendo tan atractivo que roba la mirada de su cónyuge? Helen me dijo un día: ¿por qué ustedes los hombres siempre esperan que nosotras andemos bellas y ustedes usan esos calzoncillos viejos? Entonces yo me sentí aludido. Yo dije: pues botemos los viejos y compremos nuevos, mi amor. Vamos juntos a escogerlos. ¿A qué me refiero con eso? Usted tiene que seguir siendo tan atractivo como al principio, porque el amor sigue siendo voluntario. Ella me sigue eligiendo voluntariamente. El amor nos impone. Hoy no me amas porque yo soy tu esposo. El día en que yo te imponga amarme, ya no es amor, porque el amor es libre. El amor tiene que seguir siendo libre. Un amor que conquista, que tiene detalles, que abre la puerta, que es complaciente, que se prepara para la novia y la novia se prepara para el novio. Donde nos atraemos el uno al otro con gentileza, con amabilidad, como si fuéramos, porque seguimos siendo novios el resto de la vida. No lo pierda. Es esencial que para que usted cultive el mejor de los jardines, sigamos siendo novios. Un día visité un amigo que es agricultor. Me llevó a su plantío. Él siembra hierba mate en Argentina. Me enseñó los árboles. ¿Cómo se cultiva?, le dije. Con amor, me dice. Cada árbol tiene un nombre. Yo lo sembré. Cada año sé lo que tengo que hacer en cada temporada con las plantas, para que cuando venga el tiempo de la cosecha yo pueda cosechar el mejor fruto, ese fruto que está listo para darme de comer, para sostener mi familia. Cuando yo vengo aquí, yo le hablo a las plantas, las bendigo, oro por ellas. Es mi tierra, dijo él, es mi jardín. De aquí, de esta tierra, comemos, nos alimentamos. Cuando yo vengo hay ilusión. Cuando pasa la brisa y las hojas se mueven, siento que casi los árboles me hablan. Es mi tierra. Le dije, todos los agricultores tienen este amor. No, dice. Lo tiene aquel que conquistó la tierra y que ama la tierra. Quienes solo la explotaron y la usaron, rápido se cansan y se van. Para que esta tierra te siga produciendo, decía mi amigo, tienes que cuidarla y tienes que amarla como la primera vez.
0: 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Continuamos con el programa.
1: Perdóname si en algún momento te he impuesto que me ames, si me volví rudo, tosco, media espina. Perdóname si dejé de ser novio. Así es que a llegar a botar los calzoncillos viejos. Jesús dijo que ya no iba a hacer milagros y les explicó en lo que consistía el Evangelio. Toda la gente se fue. Entonces volvió a ver a sus discípulos y les dijo, ¿y ustedes quieren irse también? Es cuando Pedro responde, ¿lo recuerda? ¿A quién iremos si solamente tú tienes palabras de vida eterna? Y voluntariamente eligió amar al Maestro, seguir al Maestro. La puerta en el matrimonio nunca está cerrada, por eso algunos se divorcian. Todos los días elegimos amarnos. Vive de tal manera que tu cónyuge elija amarte con una sonrisa en los labios, porque es placentero caminar contigo. ¿Cómo lo logramos? El segundo ingrediente: proteja su corazón y ámese. El problema del amor muchas veces es que enfoco en lo que el otro puede darme. Y Jesús pone el fundamento de cómo crece el amor: amando a Dios con toda tu mente, con toda tu fuerza, con todo tu corazón. Ese es el primero y el más grande de los mandamientos. Y Marcos 12:31 sigue hablando Jesús y dice: y cada uno debe de amar a su prójimo como se ama a sí mismo. Lo que nos está diciendo la Escritura es que la medida que usted tiene para amar a su cónyuge es la medida que ha desarrollado de aprender a amarse a usted mismo. La mayoría de nuestros problemas en el matrimonio no es nuestro cónyuge, es que nuestra relación hace aflorar esa cueva llena de dolor del pasado, de donde no salimos y ahora simplemente reaccionamos. Cuando trabajamos en nuestros miedos, en nuestros complejos, es más fácil amar, porque en lugar de competir, complemento. En lugar de herir, de criticar, de juzgarte, te edifico. Esta dama nos escribió a Enfoque a la Familia y dijo: ¿por qué mi mamá quiere que nos divorciemos? Le preguntamos, ¿qué significa? Ella me dice que mi esposo es un vagabundo, que no sirve para nada, que es un fracasado. Cuando yo llego a su casa para dejar a mi hija para que la cuide, ella comienza a decirme: ese hombre que usted tiene la va a dejar. Muchas veces yo lloro y me pregunto, ¿por qué mamá dice eso? Le pregunté un día: mamá, ¿por qué me hablas mal de mi esposo si yo tengo un buen esposo? Es un buen padre. Y la mamá, llena de furia, dijo ella, con ojos que se le salían como si tuviesen fuego, le dijo: porque todos los hombres... ¿Cómo yo mido a los demás? ¿Cómo yo me siento conmigo mismo? ¿Cómo yo me veo a mí mismo? Si yo tengo el corazón herido, voy a herir. Su mamá terminó diciendo: ese esposo suyo la va a dejar igual que como su papá nos dejó. ¿Se da cuenta? Si yo no sano mi corazón, voy a ver relaciones rotas, heridas. ¿Quiere hacer crecer su matrimonio? ¿Quiere verlo florecer? Trabaje en usted. Pregúntese, ¿por qué grito? ¿Por qué termino vociferando? ¿Por qué manipulo con las palabras de separémonos, divorciémonos? ¿A quién le escuchó usted decir eso? ¿Quién te enseñó que así se resuelven los problemas?
0: Si no sanamos nuestro propio corazón, seguiremos viendo relaciones rotas a nuestro alrededor. Este es el mensaje de Sixto Porras al cierre de este primer segmento de la conferencia. Hay esperanza cuando decidimos trabajar en nuestras propias raíces, y eso es lo que continuaremos desarrollando en el próximo programa. Hablaremos sobre cómo cambiar el espejo en el que nos miramos y cómo volver a enamorarnos de los detalles de nuestro cónyuge. Gracias por acompañarnos. Se despide Esteban Porras de Enfoque a la Familia, donde ayudamos a las familias a mejorar en Cristo.
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dulce paz. Paz, cuán dulce paz. Quiero pedirles que cerremos nuestros ojos. Dígale conmigo: Señor, gracias por la paz de Dios que sobrepasa todo entendimiento, que guarda nuestros corazones y pensamientos en Cristo Jesús. Dice así.

0: Gracias. Gracias, Señor, por tu paz que sobrepasa todo entendimiento que nos da.
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Dale ese aplauso al Señor. Esta canción se llama Peña de Oreb, escrito por un hombre que aún vive. Le pedí a Ralphie que lo cantara. Ralphie.

0: Gracias, Ralphie. Aquí a mi derecha tengo a Gadiel Espinosa. ¿Tu papá todavía vive, Gadiel?
1: Sí.
0: El papá de Gadiel compuso una canción hace... ¿cuántos años fue?
1: Como 35
0: años. Hace 35 años atrás, antes de que tú nacieras.
1: Sí.
0: Y yo tampoco había nacido.
1: Yo sé.
0: Bueno, ya había nacido. Pero esta canción ha bendecido a muchas, muchas vidas. Esta canción se llama Usa.

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1: Alguien diga amén. Voy a invitarle que esté de pie conmigo y vamos a clamar a Dios que nos sane. Señor, estamos tu pueblo reunido esta noche, humillados delante de ti. Queremos pedirte que sanes nuestra tierra. Cante conmigo así.

Dale ese aplauso fuerte al Señor. Yo no sé tú, pero yo me siento muy, muy, muy bendecido por Dios en todas las áreas. Una mañana me desperté y voy a la cocina y cierro la puerta de la recámara de mi esposa y de los niños para tener un tiempo de intimidad con Dios. Pero dejé a mi esposa en la cama descansando con una paz en su frente, en su rostro. Fui a la habitación de mi hijo y luego de mis niñas y las vi descansando, y me entró un agradecimiento a mi corazón por las bendiciones de Dios a mi vida, por mi esposa, por mis hijos, pero por muchas cosas más. Y tomé la guitarra ahí en la cocina y empecé a escribir esta canción que quiero que cantes conmigo. Ponte de pie para que la cantes.

Daniel, quiero que tú nos dirijas en ese canto que dice: Jesús, eres mi buen pastor. Quiero invitar a que todos cerremos nuestros ojos. Gabriel.

Yo quiero escuchar las voces de mis hermanos cantándoselo al Señor. Jesús, eres mi buen pastor. Tú conoces mi camino.

0: mundo hay más del 40% de la población total que no han escuchado el nombre de Jesús. Esto representa 2.4 mil millones de gentes. No lo han oído ni en una canción. No lo han leído en sus libros de historia. La mayoría ni tiene libros de historia porque ni tienen alfabeto. Una gran parte de ellos son las etnias que viven aislados de la sociedad, en las montañas y en los desiertos del mundo, marginados y olvidados por los demás. Mientras que la iglesia del Señor perdemos el tiempo en discusiones, pleitos y divisiones, estos miles de millones se van a una eternidad sin Jesús. ¿Qué vamos a hacer tú y yo? ¿Seremos la generación que lleve el mensaje de esperanza?
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1: ¿Qué tal, querido amigo o amiga del programa Cruzada con Luis Palau? Así comenzamos una nueva presentación de este nuestro espacio. Mi nombre es Jorge Escopazo y quiero invitar a que se quede con nosotros en los próximos minutos, ya que Luis Palau continúa nuestro estudio en el libro de Judas, en el Nuevo Testamento, la Biblia, la Palabra de Dios. Hoy nos trae el mensaje que lleva por título Tres Suertes Horribles. Así que le invito a que nos acompañe con su Biblia a mano para aprovechar mejor el tiempo que pasamos juntos. Adelante, Luis.
2: Una vez más le quiero dar un gran saludo, mi amable oyente. Estamos hoy siguiendo nuestro estudio que está lleno de palpitante emoción, de importante información y de tremenda motivación en la epístola de San Judas. Hemos llegado a los versículos 5, 6 y 7. Si usted tiene ahí su Nuevo Testamento, sáquelo y

0: ábralo en el libro que es el penúltimo del Nuevo Testamento, justamente antes del libro del Apocalipsis. Para darle un poquito de trasfondo, porque usted a lo mejor se haya olvidado, lo que pasó es lo siguiente. Judas está por escribir una carta a estos amigos de él. En el principio de escribir su carta, de repente se siente guiado por el Espíritu de Dios a cambiar de tema. En vez de hablar de la salvación que ambos gozaban, se dedica a hablarles a que contiendan ardientemente acerca de la fe que Dios les había dado. Y entonces comienza con gran fervor, con gran fuego, a explicarles por qué necesitan contender, luchar ardientemente, fervorosamente, por defender la fe de la palabra de Dios. Y luego en el día de ayer, si usted me acompañó, hablamos acerca de los infiltrados en la iglesia. El apóstol guiado del Espíritu Santo dice que hay quienes como gusanos o parásitos se han insinuado imperceptiblemente entre el pueblo de Dios, han entrado encubiertamente, se han metido por medio de engaños y pretenden ser cristianos. Y son desenfrenados morales y desenfrenados teológicos o doctrinales. Dicen lo que quieren y niegan la soberanía, o sea, la autoridad de Dios. Ahora, pasamos al tema de hoy que yo he titulado Tres suertes horribles. Tres suertes horribles. Y está en los versículos 5, 6 y 7, los cuales le paso a leer en este instante. Dice así: quiero recordaros, ya que una vez lo habéis sabido, que el Señor, habiendo salvado al pueblo, sacándolo de Egipto, después destruyó a los que no creyeron, y a los ángeles, que no guardaron su dignidad, sino que abandonaron su propia morada, los ha guardado bajo oscuridad, en prisiones eternas, para el juicio del gran día. Al igual que Sodoma y Gomorra y las ciudades vecinas, las cuales de la misma manera que aquellos, habiendo fornicado e ido en pos de vicios contra naturaleza, fueron puestas, por ejemplo, sufriendo el castigo del fuego eterno. Ahora, notemos aquí tres suertes horribles. Tenemos el ejemplo en la historia del Antiguo Testamento de tres personas o grupos de personas que, al igual que los infiltrados en la iglesia en el día de hoy, estaban rodeados de cristianos o de creyentes, pero que rebeldes, hipócritas, infiltrados, insinuados, metidos encubiertamente, luego son destruidos por Dios. Primero, había gente entre el pueblo de Israel que sufrió la suerte del castigo. ¿Por qué? Incredulidad. Segundo, entre los ángeles creados por Dios para servir a Dios y al pueblo de Dios, hubo quienes se rebelaron. Razón, porque el juicio de Dios cayó sobre ellos, rebeldía basada en la arrogancia. Tercero, en Sodoma y Gomorra había una familia piadosa y santa. Los sodomitas y de la ciudad de Gomorra, a pesar de ver a esta familia, fueron destruidos por Dios. Razón, la depravación. Aquí pues tenemos tres ejemplos. La incredulidad trae el juicio de Dios. La rebeldía arrogante trae el juicio de Dios. Y la depravación sexual trae el juicio de Dios. Así que, mi amable oyente, cuando estamos hablando de los infiltrados en la iglesia, tengamos en cuenta que a su debido tiempo, Dios trae juicio, Dios castiga y Dios atiende a lo que debe atender. Primeramente, el pueblo de Israel. Usted lea, si está tomando notas, el libro de Números, capítulos 13 y 14. No tengo tiempo de leerlos aquí en el programa, el tiempo se me va como un sueño. Números 13 y 14, léalos usted al terminar este programa. Primero, estos infiltrados en el pueblo de Israel estaban entre el pueblo de Dios. O sea, que estaban en el círculo, por así decirlo, el círculo de la gracia. Donde Dios había mandado bendición, ellos se habían infiltrado. Cuando el pueblo de Israel salió de Egipto apurado, se metieron entre ellos una serie de personas que, por escapar de los dolores y peligros de Egipto, se escaparon con el pueblo de Israel, pero en su corazón no estaban con Dios. Eran infiltrados, falsos, parásitos. Segundo, Dios se encargó de destruir a los que no creyeron en sus corazones. ¿Y cómo los destruyó? Pues Dios no se apuró, no se apresuró. Perecieron durante 40 años al vagar por el desierto. O sea que, mi amable oyente, la lección de esta ilustración en el versículo 5 es la siguiente. A los infiltrados, Dios los va a atender y los va a castigar a su manera y a su hora. Dios no está apresurado. Nosotros a menudo lo estamos, y con razón, porque somos mortales. Pero Dios es inmortal, Dios es eterno, Dios lo controla todo. Por lo tanto, Dios no tiene apuro. Usted no se desespere. Si usted ve gente impía, incrédula, de desenfreno moral y teológico, que usted dice, ¿por qué no los castiga Dios? Dios los está castigando, y a su debido tiempo lo hará mejor. Así que esa es la lección en cuanto a la suerte de los que se infiltraron entre el pueblo de Israel. La incredulidad los destruyó y a su debido tiempo Dios hizo lo que tenía que hacer. La segunda ilustración está en el versículo 6. Son los ángeles. La suerte de los ángeles. Al terminar el programa, lea usted Isaías capítulo 14 y versículo 12. Y ahí va a encontrar que los ángeles que dejaron su habitación y se rebelaron contra Dios, Dios los castigó. Primero, no guardaron su dignidad, así dice el versículo 6. O sea que quisieron autoelevarse. En vez de estar satisfechos con la posición que Dios les había dado, ellos se quisieron autoelevar. Cuidado con los que tenemos ambiciones carnales de ponernos a nosotros mismos en posiciones que Dios nos ha dado. Segundo, dice el versículo 6 que abandonaron su propia morada. ¿Qué quiere decir? Rebeldía. Rebeldía basada en la arrogancia. Estos ángeles fueron creados superiores a los seres humanos. Tenían una gran labor en las manos de Dios, pero abandonaron su morada en un arranque de rebeldía. Y como resultado, ¿qué pasó? Dios los castigó. ¿Qué clase de castigo les mandó Dios? Note usted lo que dice el versículo 6. Los ha guardado primero en oscuridad. Segundo, en prisiones eternas. Y tercero, para el juicio del gran día. ¿Qué le parece, mi amable oyente? No es una suerte muy agradable, ¿verdad? Pero es una advertencia y una enseñanza para usted y para mí. Es inevitable. Entre el pueblo de Dios siempre habrá gusanos y parásitos infiltrados. Eso dice la Biblia, no lo digo yo. Parásitos y parásitos infiltrados, que con su desenfreno moral y desenfreno doctrinal teológico se infiltran a escondidas entre el pueblo de Dios y, sin embargo, Dios dice que Él los va a castigar. Los que practican la incredulidad y los que con arrogancia se rebelan contra la autoridad de Dios, a su debido tiempo Dios los tiene listos para el juicio. Oscuridad espiritual, cadenas morales y el juicio del gran día les espera al final de la carrera. Así que no envidiemos a los desenfrenados. Caminemos con Dios, caminemos en la luz, glorifiquemos a Cristo.
1: Damos gracias a Dios por la meditación de Luis en este día. Y si usted quisiera hacer alguna pregunta a Luis Palau, compartir alguna inquietud, lo puede hacer a través del correo electrónico consejos@luispalau.net. consejos@luispalau.net. Si prefiere hacerlo a través del correo postal, le puede escribir a Luis Palau, P.O. Box 380, Miami, Florida 33243, Estados Unidos. Llegamos así al segmento de la música. Nos acompaña Danilo Montero con la canción Yo Confío.

0: Y así nos acompañaba Danilo Montero hasta aquí en el programa Cruzada con Luis Palau, con este tema de su producción Sígueme. De esta forma llegamos al final, nos tenemos que despedir. Si el Señor lo permite, nos reencontramos en nuestra próxima presentación. Mi nombre es Jorge Escopazo, fue un placer acompañarle en este día.
1: Amigos oyentes, muchas gracias por su fina sintonía al programa de este día. Les estaremos esperando muy pronto para el próximo programa Cruzada con Luis Palau. Hasta entonces, recuerden las palabras de nuestro Señor Jesús. Felices los de corazón limpio, pues ellos verán a Dios.
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1: Te damos la gloria. Yo le invito a que llenemos este lugar de adoración por lo que Él es para nosotros.

0: siempre te adoraremos eternamente a ti, Altísimo, por los siglos de los siglos.
1: Vamos a terminar declarando lo que Él es Señor. Levanta tus manos a Él en esta noche.

recibe el honor y el reconocimiento en esta noche, oh Dios. Te confesamos como Señor nuestro, te confesamos.

Oh Señor, en este día te doy gracias por la salvación de mi alma, Señor. Señor, te doy gracias por tu fidelidad. Padre,

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2: Nuevamente le quiero leer la carta de los dos mellizos que leí en el día de ayer. Me dicen, señor Palau, somos hermanos mellizos, los que le escribimos tenemos 16 años y tenemos además muchos problemas con los vecinos del barrio. Nos envidian, hablan mal de nosotros, dicen lo que no es verdad, ya no soportamos esta situación. Le escuchamos en su programa todos los días y rezamos. Por eso, queremos que usted diga qué podemos hacer. En el día de ayer comencé la respuesta a estos dos mellizos de 16 años. Ya les hemos escrito una carta, por cierto. Hoy quiero concluir la respuesta. Me parece muy importante. Hay otras personas que, aunque no son mellizos, tienen problemas similares en el barrio, en la colonia, donde quiera que estén viviendo en el pueblo. Ahora bien, primero les pregunté qué dicen sus padres. Si su padre y madre viven, ustedes dos, mellizos, deben hablar con sus padres al respecto. Tienen que tener un plan de ataque, por así decirlo, no para atacar, pero para protegerse. Quizás lo debiera llamar un plan de defensa. Si en el vecindario, en la colonia, en el barrio donde viven, hay personas que se burlan de ustedes, hablan mal, dicen lo que no es verdad, la familia entera tiene que reunirse para conversar sobre el asunto honestamente. Ahora, yo les pregunté en el día de ayer y ahora me siento compelido a hacerlo de nuevo. Espero que no se vistan igual los dos, porque eso siempre provoca ciertas reacciones extrañas. Es innecesario y no muy prudente. Segundo, espero que tengan amigos independientemente el uno del otro. Como mellizos, habitúense a hacer amistades distintas. Tercero, a los 16 años ya tienen que enfrentar que los dos son personas distintas, que aunque por casualidad, casualidad divina, pero casualidad al fin, resultaron nacer al mismo tiempo de su madre, entonces ustedes, no quiere decir por eso que tienen que vivir toda la vida juntos, tienen que independizarse. Cuarto, aunque son mellizos, un día se van a casar con una esposa distinta. Habitúense a pensar distintamente, a comportarse distintamente y a hacer amistades con personas del sexo opuesto distintamente. Ahora, por último, no hay que preocuparse demasiado de lo que dicen los demás. Si usted está caminando, los dos como mellizos, honestamente delante de Dios, me alegro que ustedes dicen que rezan. Les quiero hacer una recomendación más. Consíganse un ejemplar de la Biblia y, separados, independientemente, ustedes lean la palabra de Dios, sobre todo el libro de Proverbios, lo he dicho muchas veces a la juventud, pero también el libro de los Salmos y también todo el Nuevo Testamento. Un día un capítulo, otro día otro capítulo, no hay que apurarse, pero escuchar atentamente a la voz de Dios y luego hablar con Dios en oración. Pero repito, todos tenemos críticos, todos tenemos los que nos envidian, todos tenemos gente que habla mal de nosotros, todos tenemos gente que dicen lo que no es verdad de nosotros y a veces se vuelve insoportable la situación. Pero estimados mellizos, ustedes no tienen por qué avergonzarse ni humillarse, simplemente caminar con Dios, andar honestamente y regocijarse, junto con la familia. Si hay problemas, escríbanme de nuevo.
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Hace tiempo que entendimos que cuando alabamos y adoramos se produce un impacto tremendo en el reino de las tinieblas. Al enemigo no le gusta escuchar las alabanzas al Señor, porque siempre quiso las alabanzas para él.

Hoy tenemos un mensaje especial para los matrimonios acá en Enfoque a la Familia, donde ayudamos a las familias a mejorar en Cristo a través de capacitación y educación en línea. Les saluda Esteban Purra, su coanfitrión, y estará con nosotros compartiendo

y puso las fechas. Tal día sí, tal día no, tal día sí, tal día no. Segundo, dijo, pongan la planta al sol. Entonces yo llegué a mi casa, tomé la planta y la puse al sol, porque la luz del sol le va a dar vida y va a revitalizar la planta. No puedo echarle mucha agua, tengo que echarle agua día por medio. ¿Cómo está cuidando usted su jardín? Si usted me pregunta cómo cuidar el jardín de mi hogar, este jardín, nuestro matrimonio, si usted va a cultivar un jardín y nunca lo riega, se seca. Si usted no quita la hierba, la mala hierba crece y ahoga las plantas hermosas que usted sembró. Usted cultiva el jardín con formas claras, como dijo mi nieto, agua una vez de día por medio. Pongan la planta al sol y estás mirando cómo va a ir creciendo bella. ¿Cómo tener un amor fuerte? Déjeme darle algunas cosas que usted debe llevar a su jardín para cuidarlo. Nuevamente, si yo planto un jardín hermoso con mucha ilusión y alegría y lo descuido, ¿seguirá hermoso? Igual es el matrimonio. Nosotros tenemos que cuidar nuestra relación, cultivar nuestra relación, trabajar en nuestra relación. No es algo que ocurre automáticamente. Yo tengo que intencionalmente poner mi corazón acá en mi matrimonio. Elegí amar a Helen hace 38 años. Como nos han dicho, en la primavera del amor nos comprometemos, conquistamos, anhelamos, y pasará la primavera de ese amor que nace. ¿O lo cultivo todos los días? Mi primera propuesta es: nunca deje que la primavera del amor pase. Que todos los días y cada año nosotros podamos seguir siendo novios. ¿Recuerda cuando éramos novios? Usted se bañaba, se perfumaba, se ponía elegante, porque usted iba a conquistar, porque usted quería ser aceptado, porque usted quería ser amado. Usted hablaba correctamente, usted se relacionaba correctamente, porque quería obtener el amor de la amada y ser correspondido. No baje la guardia, por favor, no baje la guardia. Necesitamos ser novios. Como nos decía en el Cantar de los Cantares 4:9, amada mía, me has robado el corazón. Me lo has robado con una sola de tus miradas. ¿Usted sigue robando el corazón de su cónyuge? ¿Sigue siendo tan atractivo que roba la mirada de su cónyuge? Helen me dijo un día: ¿por qué ustedes los hombres siempre esperan que nosotros andemos bellas y ustedes usan esos calzoncillos viejos? Entonces yo me sentí aludido. Yo dije: pues botemos los viejos y compremos nuevos, mi amor. Vamos juntos a escogerlos. ¿A qué me refiero con eso? Usted tiene que seguir siendo tan atractivo como al principio, porque el amor sigue siendo voluntario. Ella me sigue eligiendo voluntariamente. El amor nos impone. Hoy no me amas porque yo soy tu esposo. El día en que yo te imponga amarme, ya no es amor, porque el amor es libre. El amor tiene que seguir siendo libre. Un amor que conquista, que tiene detalles, que abre la puerta, que es complaciente, que se prepara para la novia y la novia se prepara para el novio, donde nos atraemos el uno al otro con gentileza, con amabilidad, como si fuéramos, porque seguimos siendo novios el resto de la vida. No lo pierda. Ese

0: esencial que para que usted cultive el mejor de los jardines, sigamos siendo novios. Un día visité un amigo que es agricultor. Me llevó a su plantío. Él siembra hierba mate en Argentina. Me enseñó los árboles. ¿Cómo se cultiva?, le dije. Con amor, me dice. Cada árbol tiene un nombre. Yo lo sembré. Cada año sé lo que tengo que hacer en cada temporada con las plantas, para que cuando venga el tiempo de la cosecha yo pueda cosechar el mejor fruto. Ese fruto que está listo para darme de comer, para sostener mi familia. Cuando yo vengo aquí, yo le hablo a las plantas, las bendigo, oro por ellas. Es mi tierra, dijo él, es mi jardín. De aquí, de esta tierra, comemos, nos alimentamos. Cuando yo vengo, hay ilusión. Cuando pasa la brisa y las hojas se mueven, siento que casi los árboles me hablan. Es mi tierra. Le dije, todos los agricultores tienen este amor. No, dice. Lo tiene aquel que conquistó la tierra y que ama la tierra. Quienes solo la explotaron y la usaron, rápido se cansan y se van. Para que esta tierra te siga produciendo, decía mi amigo, tienes que cuidarla y tienes que amarla como la primera vez.
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0: Perdóname si en algún momento te he impuesto que me ames, si me volví rudo, tosco, media espina. Perdóname si dejé de ser novio. Así es que a llegar a botar los calzoncillos viejos. Jesús dijo que ya no iba a hacer milagros y les explicó en lo que consistía el evangelio. Toda la gente se fue. Entonces volvió a ver a sus discípulos y les dijo: ¿y ustedes? ¿Quieren irse también? Es cuando Pedro responde, ¿lo recuerda? ¿A quién iremos si solamente tú tienes palabras de vida eterna? Y voluntariamente eligió amar al Maestro, seguir al Maestro. La puerta en el matrimonio nunca está cerrada, por eso algunos se divorcian. Todos los días elegimos amarnos. Vive de tal manera que tu cónyuge elija amarte con una sonrisa en los labios, porque es placentero caminar contigo. ¿Cómo lo logramos? El segundo ingrediente: proteja su corazón y ámese. El problema del amor muchas veces es que enfoco en lo que el otro puede darme. Y Jesús pone el fundamento de cómo crece el amor: amando a Dios con toda tu mente, con toda tu fuerza, con todo tu corazón. Ese es el primero y el más grande de los mandamientos. Y Marcos 12:31 sigue hablando Jesús y dice: y cada uno debe de amar a su prójimo como se ama a sí mismo. Lo que nos está diciendo la Escritura es que la medida que usted tiene para amar a su cónyuge es la medida que ha desarrollado de aprender a amarse a usted mismo. La mayoría de nuestros problemas en el matrimonio no es nuestro cónyuge. Es que nuestra relación hace aflorar esa cueva llena de dolor del pasado, de donde no salimos y ahora simplemente reaccionamos. Cuando trabajamos en nuestros miedos, en nuestros complejos, es más fácil amar, porque en lugar de competir, complemento. En lugar de herir, de criticar, de juzgarte, te edifico. Esta dama nos escribió a Enfoque a la Familia y dijo: ¿por qué mi mamá quiere que nos divorciemos? Le preguntamos, ¿qué significa? Ella me dice que mi esposo es un vagabundo, que no sirve para nada, que es un fracasado. Cuando yo llego a su casa para dejar a mi hija para que la cuide, ella comienza a decirme: ese hombre que usted tiene la va a dejar. Muchas veces yo lloro y me pregunto, ¿por qué mamá dice eso? Le pregunté un día: mamá, ¿por qué me hablas mal de mi esposo si yo tengo un buen esposo? Es un buen padre. Y la mamá, llena de furia, dijo ella, con ojos que se le salían como si tuviesen fuego, le dijo: porque todos los hombres... ¿Cómo yo mido a los demás? Como yo me siento conmigo mismo, como yo me veo a mí mismo. Si yo tengo el corazón herido, voy a herir. Su mamá terminó diciendo: ese esposo suyo la va a dejar igual que como su papá nos dejó. ¿Se da cuenta? Si yo no sano mi corazón, voy a ver relaciones rotas, heridas. ¿Quiere hacer crecer su matrimonio? ¿Quiere verlo florecer? Trabaje en usted. Pregúntese: ¿por qué grito? ¿Por qué termino vociferando? ¿Por qué manipulo con las palabras de separémonos, divorciémonos? ¿A quién le escuchó usted decir eso? ¿Quién te enseñó que así se resuelven los problemas?
1: Si no sanamos nuestro propio corazón, seguiremos viendo relaciones rotas a nuestro alrededor. Este es el mensaje de Sixto Porras al cierre de este primer segmento de la conferencia. Hay esperanza cuando decidimos trabajar en nuestras propias raíces, y eso es lo que continuaremos desarrollando en el próximo programa. Hablaremos sobre cómo cambiar el espejo en el que nos miramos y cómo volver a enamorarnos de los detalles de nuestro cónyuge. Gracias por acompañarnos. Se despide Esteban Porras de Enfoque a la Familia, donde ayudamos a las familias a mejorar en Cristo.
2: La Biblia dice: pueblos todos, batid las manos, aclamad a Dios con voz de júbilo. Ahí.

sea su alabanza. Todo el que tenga un Dios increíble le va a alabar de una manera increíble esta noche. Alguien dice amén.

esa sangre, poder de su espíritu, ahora vive en ti y vive en mí. Tú puedes caminar hacia adelante, tú puedes salir adelante, tú puedes vivir los sueños que Dios puso en tu corazón, porque su poder vive en ti.

está santo. Santo. Santo eres tú, Señor. Te exaltamos. Te adoramos.

Hace tiempo que entendimos que cuando alabamos y adoramos se produce un impacto tremendo en el reino de las tinieblas. Al enemigo no le gusta escuchar las alabanzas al Señor, porque siempre quiso las alabanzas para él.

Apláudele fuerte a Jesús, vamos. Vamos a adorarlo con todo nuestro ser.

0: ¿Qué tal, querido amigo o amiga del programa Cruzada con Luis Palau? Así comenzamos una nueva presentación de este nuestro espacio. Mi nombre es Jorge Escopazo y quiero invitar a que se quede con nosotros en los próximos minutos, ya que Luis Palau continúa nuestro estudio en el libro de Judas, en el Nuevo Testamento, la Biblia, la Palabra de Dios. Hoy nos trae el mensaje que lleva por título Tres Suertes Horribles. Así que le invito a que nos acompañe con su Biblia a mano para aprovechar mejor el tiempo que pasamos juntos. Adelante, Luis.
1: Una vez más le quiero dar un gran saludo, mi amable oyente. Estamos hoy siguiendo nuestro estudio que está lleno de palpitante emoción, de importante información y de tremenda motivación en la epístola de San Judas. Hemos llegado a los versículos 5, 6 y 7. Si usted tiene ahí su Nuevo Testamento, sáquelo y ábralo en el libro que es el penúltimo del Nuevo Testamento, justamente antes del libro del Apocalipsis. Para darle un poquito de trasfondo, porque usted a lo mejor se haya olvidado, lo que pasó es lo siguiente. Judas está por escribir una carta a estos amigos de él. En el principio de escribir su carta, de repente se siente guiado por el Espíritu de Dios a cambiar de tema. En vez de hablar de la salvación que ambos gozaban, se dedica a hablarles a que contiendan ardientemente acerca de la fe que Dios les había dado. Y entonces comienza con gran fervor, con gran fuego, a explicarles por qué necesitan contender, luchar ardientemente, fervorosamente, por defender la fe de la palabra de Dios. Y luego en el día de ayer, si usted me acompañó, hablamos acerca de los infiltrados en la iglesia. El apóstol guiado del Espíritu Santo dice que hay quienes como gusanos o parásitos se han insinuado imperceptiblemente entre el pueblo de Dios, han entrado encubiertamente, se han metido por medio de engaños y pretenden ser cristianos, y son desenfrenados morales y desenfrenados teológicos o doctrinales. Dicen lo que quieren y niegan la soberanía, o sea, la autoridad de Dios. Ahora, pasamos al tema de hoy que yo he titulado Tres suertes horribles. Tres suertes horribles. Y está en los versículos 5, 6 y 7, los cuales le paso a leer en este instante. Dice así: quiero recordaros, ya que una vez lo habéis sabido, que el Señor, habiendo salvado al pueblo, sacándolo de Egipto, después destruyó a los que no creyeron, y a los ángeles, que no guardaron su dignidad, sino que abandonaron su propia morada, los ha guardado bajo oscuridad, en prisiones eternas, para el juicio del gran día. Al igual que Sodoma y Gomorra y las ciudades vecinas, las cuales de la misma manera que aquellos, habiendo fornicado e ido en pos de vicios contra naturaleza, fueron puestas, por ejemplo, sufriendo el castigo del fuego eterno. Ahora, notemos aquí tres suertes horribles. Tenemos el ejemplo en la historia del Antiguo Testamento de tres personas o grupos de personas que, al igual que los infiltrados en la iglesia en el día de hoy, estaban rodeados de cristianos o de creyentes, pero que rebeldes, hipócritas, infiltrados, insinuados, metidos encubiertamente, luego son destruidos por Dios. Primero, había gente entre el pueblo de Israel que sufrió la suerte del castigo. ¿Por qué? Incredulidad. Segundo, entre los ángeles creados por Dios para servir a Dios y al pueblo de Dios, hubo quienes se rebelaron. Razón, porque el juicio de Dios cayó sobre ellos, rebeldía basada en la arrogancia. Tercero, en Sodoma y Gomorra había una familia piadosa y santa. Los sodomitas y de la ciudad de Gomorra, a pesar de ver a esta familia, fueron destruidos por Dios. Razón, la depravación. Aquí pues tenemos tres ejemplos. La incredulidad trae el juicio de Dios. La rebeldía arrogante trae el juicio de Dios. Y la depravación sexual trae el juicio de Dios. Así que, mi amable oyente, cuando estamos hablando de los infiltrados en la iglesia, tengamos en cuenta

0: que a su debido tiempo Dios trae juicio, Dios castiga y Dios atiende a lo que debe atender. Primeramente, el pueblo de Israel. Usted lea, si está tomando notas, el libro de Números, capítulos 13 y 14. No tengo tiempo de leerlos aquí en el programa, el tiempo se me va como un sueño. Números 13 y 14. Léalos usted al terminar este programa. Primero, estos infiltrados en el pueblo de Israel estaban entre el pueblo de Dios. O sea, que estaban en el círculo, por así decirlo, el círculo de la gracia. Donde Dios había mandado bendición, ellos se habían infiltrado. Cuando el pueblo de Israel salió de Egipto apurado, se metieron entre ellos una serie de personas que, por escapar de los dolores y peligros de Egipto, se escaparon con el pueblo de Israel, pero en su corazón no estaban con Dios. Eran infiltrados, falsos, parásitos. Segundo, Dios se encargó de destruir a los que no creyeron en sus corazones. ¿Y cómo los destruyó? Pues Dios no se apuró, no se apresuró. Perecieron durante 40 años al vagar por el desierto. O sea que, mi amable oyente, la lección de esta ilustración en el versículo 5 es la siguiente. A los infiltrados, Dios los va a atender y los va a castigar a su manera y a su hora. Dios no está apresurado. Nosotros a menudo lo estamos, y con razón, porque somos mortales. Pero Dios es inmortal, Dios es eterno, Dios lo controla todo. Por lo tanto, Dios no tiene apuro. Usted no se desespere. Si usted ve gente impía, incrédula, de desenfreno moral y teológico, que usted dice, ¿por qué no los castiga Dios? Dios los está castigando, y a su debido tiempo lo hará mejor. Así que esa es la lección en cuanto a la suerte de los que se infiltraron entre el pueblo de Israel. La incredulidad los destruyó y a su debido tiempo Dios hizo lo que tenía que hacer. La segunda ilustración está en el versículo 6. Son los ángeles. La suerte de los ángeles. Al terminar el programa, lea usted Isaías capítulo 14 y versículo 12. Y ahí va a encontrar que los ángeles que dejaron su habitación y se rebelaron contra Dios, Dios los castigó, primero, no guardaron su dignidad, así dice el versículo 6. O sea que quisieron autoelevarse. En vez de estar satisfechos con la posición que Dios les había dado, ellos se quisieron autoelevar. Cuidado con los que tenemos ambiciones carnales de ponernos a nosotros mismos en posiciones que Dios nos ha dado. Segundo, dice el versículo 6, que abandonaron su propia morada. ¿Qué quiere decir? Rebeldía. Rebeldía basada en la arrogancia. Estos ángeles fueron creados superiores a los seres humanos. Tenían una gran labor en las manos de Dios, pero abandonaron su morada en un arranque de rebeldía. Y como resultado, ¿qué pasó? Dios los castigó. ¿Qué clase de castigo les mandó Dios? Note usted lo que dice el versículo 6. Los ha guardado primero en oscuridad. Segundo, en prisiones eternas. Y tercero, para el juicio del gran día. ¿Qué le parece, mi amable oyente? No es una suerte muy agradable, ¿verdad? Pero es una advertencia y una enseñanza para usted y para mí. Es inevitable. Entre el pueblo de Dios siempre habrá gusanos y parásitos infiltrados. Eso dice la Biblia, no lo digo yo. Parásitos y parásitos infiltrados, que con su desenfreno moral y desenfreno doctrinal teológico se infiltran a escondidas entre el pueblo de Dios y, sin embargo, Dios dice que Él los va a castigar. Los que practican la incredulidad y los que con arrogancia se rebelan contra la autoridad de Dios, a su debido tiempo Dios los tiene listos para el juicio. Oscuridad espiritual, cadenas morales y el juicio del gran día les espera al final de la carrera. Así que no envidiemos a los desenfrenados. Caminemos con Dios, caminemos en la luz, glorifiquemos a Cristo.
1: Damos gracias a Dios por la meditación de Luis en este día. Y si usted quisiera hacer alguna pregunta a Luis Palau, compartir alguna inquietud, lo puede hacer a través del correo electrónico consejos@luispalau.net. consejos@luispalau.net. Si prefiere hacerlo a través del correo postal, le puede escribir a Luis Palau, P.O. Box 380, Miami, Florida 33243, Estados Unidos. Llegamos así al segmento de la música. Nos acompaña Danilo Montero con la canción Yo Confío.

0: Y así nos acompañaba Danilo Montero hasta aquí en el programa Cruzada con Luis Palau, con este tema de su producción Sígueme. De esta forma llegamos al final, nos tenemos que despedir. Si el Señor lo permite, nos reencontramos en nuestra próxima presentación. Mi nombre es Jorge Escopazo, fue un placer acompañarle en este día.
1: Amigos oyentes, muchas gracias por su fina sintonía al programa de este día. Les estaremos esperando muy pronto para el próximo programa Cruzada con Luis Palau. Hasta entonces, recuerden las palabras de nuestro Señor Jesús. Felices los de corazón limpio, pues ellos verán a Dios.

Yo te invito a que en este momento de tu corazón clames a Él y le digas: Señor, dame más. Dame más de ti, Jesús. Yo quiero más. Vamos, que se escuche tu voz. Llena este lugar.

0: Dale un fuerte aplauso al Rey de Reyes. Él es digno. Él es digno. Sí, Jesús, tú eres digno. Gracias, Señor. Gracias, Señor, porque podemos cantarte, podemos adorarte, podemos levantar voces.
1: Aquí donde estás, ofrécele tus manos al Señor. Levanta tus manos, ofrécele tu corazón, toda tu vida. Ríndela a sus pies. Nos rendimos a ti, Jesús.

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1: Dos jóvenes matan a sus padres. Luego, como si nada hubiera pasado, se dirigen a un autolote. Compran un auto de lujo y a derrochar el dinero en grande. Todo esto sucedió en el estado de California. Los hermanos Meléndez lo tenían todo. Sus padres eran millonarios. ¿Cuál fue entonces la motivación que llevó a estos jóvenes a acabar con la vida de sus propios padres? Hola, yo soy tu amigo Ernesto Pinto y este es tu programa Encuentro. En esta oportunidad, juntos, tú y yo, exploraremos lo que puede comprar el dinero.

Qué bueno que estás en sintonía con el encuentro de hoy y te invito a que prepares papel y lápiz, ya que al final estaremos dando nuestra dirección postal. Me agradaría mucho saber de ti y también conocer la ciudad donde vive, así que te animo a que me envíes una postal, ya sea de tu ciudad o de tu país. Será un verdadero gozo mantener correspondencia contigo. ¿Qué es lo que puede comprar el dinero? Con dinero podrás comprar una cama, pero nunca podrás comprar el sueño. Podrás comprar libros, pero nunca un cerebro. Con dinero también puedes comprar comida, pero no el apetito. Podrás obtener adornos, pero jamás comprarás la belleza. El dinero te comprará una casa grande y lujosa, pero nunca podrás comprar un hogar lleno de amor. Con el dinero puedes comprar medicinas, pero no la salud. Lujo, pero no la cultura. Con dinero tendrás diversiones, pero no la felicidad.

0: Jesús siguió su camino y llegó a una aldea, donde una mujer llamada Marta lo recibió en su casa. Marta tenía una hermana llamada María, la cual se sentó a los pies de Jesús para escuchar lo que él decía. Pero Marta, que estaba atareada con sus muchos quehaceres, se acercó a Jesús y le dijo: Señor, ¿no te preocupa nada que mi hermana me deja sola con todo el trabajo? Dile que me ayude. Pero Jesús le contestó: Marta, Marta, estás preocupada y afligida por muchas cosas, pero solo una cosa es necesaria. María ha escogido la mejor parte y nadie se la va a quitar.
1: Querido amigo, en la vida real todos atravesamos frustraciones, todos atravesamos dificultades y todos estamos ocupados. Pero hay dos tipos de personas en esta historia. Una que siempre está ocupada y no tiene espacio ni quiere hacer espacio para reflexionar, para acercarse a Dios. Y la otra que decide sabiamente hacer espacio para hacer lo que tiene que hacer y también para estar un tiempo con Dios. Le dije a un mi amigo uno de estos días, tratando de consolarlo en medio de una de sus crisis. Era una crisis económica en su familia y estaba muy deprimido, muy triste. Yo traté de ayudarle, tal vez con estas palabras estereotipadas: querido, el dinero no es todo en la vida. Por un momento hubo silencio. Al rato él contestó: sí, el dinero no es todo en la vida, pero calma los nervios. Implícitamente reconocía que los afanes de esta vida, que el deseo de adquirir mejor posición, estaba destruyendo sus nervios. Pero este no es un caso aislado, es la historia de miles y miles de personas en nuestra sociedad. Nuestra sociedad es una de las sociedades más afectadas por el afán, por el nerviosismo. Por eso hay tanto oficina de psicólogos, de psiquiatras, tratando de traer alguna respuesta a esta crisis nerviosa. Preguntarás a esta altura: ¿es que acaso no debemos de tener posesiones? ¿No deberíamos de esforzarnos por tener dinero? Creo que sí, que las posesiones, el dinero, tienen un rol importante en nuestra vida y en nuestra sociedad. Cada cosa que compramos la pagamos con dinero. Nuestra casa, nuestra renta, nuestro auto, en fin, todo tiene que cubrirse con dinero y, consecuentemente, tenemos que trabajar y buscar la forma de vivir mejor. La diferencia está en cómo asumimos las crisis. ¿Dejamos que la ansiedad destruya nuestros nervios o nosotros podemos encontrar formas, mecanismos de estar en control aún en medio de las crisis? Mi buen amigo, mi buena amiga, en esta oportunidad quiero invitarte a que consideres

¿Cuál es la diferencia entre la verdadera o en la preocupación legítima y lo que es la ansiedad? Primero, la preocupación. La preocupación es normal y puede ser muchas veces positiva. Puede ayudarnos a tomar fuerza y hacer cosas que de otra manera no la haríamos. La preocupación legítima nos ayuda a ser mejores padres, a ser mejores esposos o esposas. La preocupación legítima nos ayuda a superarnos, a suplir las necesidades de aquellos a quienes amamos. La preocupación nos puede ayudar a comprender mejor las cosas. Pero el afán nos imposibilita, nos pone nerviosos, nos roba la paciencia. ¿Te diste cuenta de la diferencia? La preocupación legítima nos impulsa, el afán nos roba la capacidad de actuar. El afán nos invita a no conformarnos con lo que ya tenemos. Y por favor, no me malinterprete, no estoy hablando de conformistas, pero estoy hablando de que podemos disfrutar aún lo poco que tenemos y vivir en paz. No estoy hablando entonces del conformismo, estoy hablando de aquello que Cristo dijo: no solamente de pan puede vivir el hombre. Hay algo más que las necesidades materiales que ya tenemos suplidas a través del dinero. No solo de pan vive el hombre, es una declaración que nos revela que nuestro espíritu debe tener una buena relación con nuestro Creador. Y si Dios viene a ser parte de nuestro ser, consecuentemente vendrá a ser parte también de nuestras necesidades. Si Dios está en nosotros y en nuestra familia, Él, querido amigo, y quiero decírtelo claramente en esta oportunidad, Él tiene poder para suplir todas tus necesidades. Esa es mi experiencia, esa es la experiencia de miles y millones de personas que han depositado su confianza en Dios a través de Cristo Jesús. Si tú, querido amigo, querida amiga, empiezas a sacar tiempo para estar con Dios, en vez de tener religión, empezarás a tener una verdadera relación con Dios. Tu espíritu se beneficiará y, consecuentemente, todos los que están alrededor tuyo se beneficiarán. Empezarás a disfrutar calma, paz en tu vida y empezarás a funcionar como nunca. Las capacidades tuyas empezarán a desarrollarse como nunca antes. Empezarás a tener nuevos valores en tu vida. La capacidad de amar se expandirá, de perdonar, la capacidad de tener confianza en medio de cualquier crisis económica, y te darás cuenta que empezarás realmente a vivir y a disfrutar esta vida. Espero pues que ahora tomes el desafío, que tomes en serio esta reflexión y no solamente te quedes en la reflexión, sino que decidas tener una relación íntima con Dios.

¿Qué es lo que tú más valoras en esta vida? ¿Tu dinero? ¿Tu profesión? ¿Tu negocio? Aunque todas estas cosas son muy importantes, también es indispensable tener paz interior. Los hermanos Meléndez lo tenían todo: carros, casa, lujo, pero no tenían lo más importante: no tenían amor. Sus padres estaban tan ocupados que no se daban cuenta que sus hijos estaban a punto de quitarles la vida. Te pregunto, si tú perdieras todo lo que tienes, ¿quién serías? ¿Tendrías amigos? Jesucristo dijo: mi paz les dejo, mi paz les doy. Yo no la doy como el mundo la da. La falsa seguridad, querido amigo, que los bienes materiales dan, son pasajeros, son efímeros. Pero la paz que Dios te está ofreciendo en esta oportunidad es paz del espíritu, ahí donde nadie puede llegar, ni las terapias, ni los sociólogos, ni los psicólogos. Dios quiere entrar hoy a tu espíritu, a tu vida. Abre la puerta hoy. Muchas gracias por haber estado en sintonía con este tu encuentro de hoy. Si este programa ha traído reflexión a tu vida, quisiéramos saberlo. Si me escribes, te enviaré El Pan Diario, una publicación que te ayudará a reflexionar todos los días. Dirige tu correspondencia a Programa Radial Encuentro, 225 Riverton Avenida, Winnipeg, Manitoba, R2L0N1, Canadá. 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Este fue tu programa Encuentro. Espero que lo hayas disfrutado. Yo soy tu amigo Ernesto Pinto, recordándote que Dios te ama y yo también. Será hasta nuestro próximo encuentro.

exáltalo. ¿Está alegre esta tarde? ¿Está alegre de saber que tiene un Dios que le defiende?

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2: Nuevamente le quiero leer la carta de los dos mellizos que leí en el día de ayer. Me dicen, señor Palau, somos hermanos mellizos, los que le escribimos tenemos 16 años y tenemos además muchos problemas con los vecinos del barrio. Nos envidian, hablan mal de nosotros, dicen lo que no es verdad, ya no soportamos esta situación. Le escuchamos en su programa todos los días y rezamos. Por eso, queremos que usted diga qué podemos hacer. En el día de ayer comencé la respuesta a estos dos mellizos de 16 años. Ya les hemos escrito una carta, por cierto. Hoy quiero concluir la respuesta. Me parece muy importante. Hay otras personas que, aunque no son mellizos, tienen problemas similares en el barrio, en la colonia, donde quiera que estén viviendo en el pueblo. Ahora bien, primero les pregunté qué dicen sus padres. Si su padre y madre viven, ustedes dos, mellizos, deben hablar con sus padres al respecto. Tienen que tener un plan de ataque, por así decirlo, no para atacar, pero para protegerse. Quizás lo debiera llamar un plan de defensa. Si en el vecindario, en la colonia, en el barrio donde viven, hay personas que se burlan de ustedes, hablan mal, dicen lo que no es verdad, la familia entera tiene que reunirse para conversar sobre el asunto honestamente. Ahora, yo les pregunté en el día de ayer y ahora me siento compelido a hacerlo de nuevo. Espero que no se vistan igual los dos, porque eso siempre provoca ciertas reacciones extrañas. Es innecesario y no muy prudente. Segundo, espero que tengan amigos independientemente el uno del otro. Como mellizos,

0: a comportarse distintamente y a hacer amistades con personas del sexo opuesto distintamente. Ahora, por último, no hay que preocuparse demasiado de lo que dicen los demás. Si usted está caminando, los dos como mellizos, honestamente delante de Dios, me alegro que ustedes dicen que rezan. Les quiero hacer una recomendación más. Consíganse un ejemplar de la Biblia y, separados, independientemente, ustedes lean la palabra de Dios, sobre todo el libro de Proverbios, lo he dicho muchas veces a la juventud, pero también el libro de los Salmos y también todo el Nuevo Testamento. Un día un capítulo, otro día otro capítulo, no hay que apurarse, pero escuchar atentamente a la voz de Dios y luego hablar con Dios en oración. Pero repito, todos tenemos críticos, todos tenemos los que nos envidian, todos tenemos gente que habla mal de nosotros, todos tenemos gente que dice lo que no es verdad de nosotros y a veces se vuelve insoportable la situación. Pero estimados mellizos, ustedes no tienen por qué avergonzarse ni humillarse, simplemente caminar con Dios, andar honestamente y regocijarse junto con la familia. Si hay problemas, escríbanme de nuevo.
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Oh, Jesús. Te amamos. Yo te invito a que levantes tus manos y le digas.

0: Oh, sí, señor.
1: Hoy tenemos un mensaje especial para los matrimonios acá en Enfoque a la Familia, donde ayudamos a las familias a mejorar en Cristo a través de capacitación y educación en línea. Les saluda Esteban Purra, su coanfitrión, y estará con nosotros compartiendo una extraordinaria conferencia nuestro director para Iberoamérica, Sixto Porras. Hoy nos hará una pregunta: si estamos cultivando la primavera del amor o si estamos dejándola pasar en nuestra relación. En este primer segmento vamos a hablar de la importancia de no bajar la guardia y seguir siendo novios toda la vida. Además, descubriremos por qué aprender a amarnos a nosotros mismos es la medida exacta para poder amar a nuestro cónyuge. Permanezca conectado.
2: Ayer mi nieto mayor nos pidió un favor.

por medio. ¿Cómo está cuidando usted su jardín? Si usted me pregunta cómo cuidar el jardín de mi hogar, este jardín, nuestro matrimonio, si usted va a cultivar un jardín y nunca lo riega, se seca. Si usted no quita la hierba, la mala hierba crece y ahoga las plantas hermosas que usted sembró. Usted cultiva el jardín con formas claras, como dijo mi nieto, agua una vez de día por medio. Pongan la planta al sol y estás mirando cómo va a ir creciendo bella. ¿Cómo tener un amor fuerte? Déjeme darle algunas cosas que usted debe llevar a su jardín para cuidarlo. Nuevamente, si yo planto un jardín hermoso con mucha ilusión y alegría y lo descuido, ¿seguirá hermoso? Igual es el matrimonio. Nosotros tenemos que cuidar nuestra relación, cultivar nuestra relación, trabajar en nuestra relación. No es algo que ocurre automáticamente. Yo tengo que intencionalmente poner mi corazón acá en mi matrimonio. Elegí amar a Helen hace 38 años. Como nos han dicho, en la primavera del amor nos comprometemos, conquistamos, anhelamos, y pasará la primavera de ese amor que nace, o lo cultivo todos los días. Mi primera propuesta es: nunca deje que la primavera del amor pase. Que todos los días y cada año nosotros podamos seguir siendo novios. ¿Recuerda cuando éramos novios? Usted se bañaba, se perfumaba, se ponía elegante, porque usted iba a conquistar, porque usted quería ser aceptado, porque usted quería ser amado. Usted hablaba correctamente, usted se relacionaba correctamente, porque quería obtener el amor de la amada y ser correspondido. No baje la guardia. Por favor, no baje la guardia. Necesitamos ser novios. Como nos decía en el Cantar de los Cantares 4:9, amada mía, me has robado el corazón. Me lo has robado con una sola de tus miradas. ¿Usted sigue robando el corazón de su cónyuge? ¿Sigue siendo tan atractivo que roba la mirada de su cónyuge? Helen me dijo un día: ¿por qué ustedes los hombres siempre esperan que nosotras andemos bellas y ustedes usan esos calzoncillos viejos? Entonces yo me sentí aludido. Yo dije: pues botemos los viejos y compremos nuevos, mi amor. Vamos juntos a escogerlos. ¿A qué me refiero con eso? Usted tiene que seguir siendo tan atractivo como al principio, porque el amor sigue siendo voluntario. Ella me sigue eligiendo voluntariamente. El amor nos impone. Hoy no me amas porque yo soy tu esposo. El día en que yo te imponga amarme, ya no es amor, porque el amor es libre. El amor tiene que seguir siendo libre. Un amor que conquista, que tiene detalles, que abre la puerta, que es complaciente, que se prepara para la novia y la novia se prepara para el novio, donde nos atraemos el uno al otro con gentileza, con amabilidad, como si fuéramos, porque seguimos siendo novios el resto de la vida. No lo pierda. Es esencial que para que usted cultive el mejor de los jardines, sigamos siendo novios. Un día visité un amigo que es agricultor. Me llevó a su plantío. Él siembra hierba mate en Argentina. Me enseñó los árboles. ¿Cómo se cultiva?, le dije. Con amor, me dice. Cada árbol tiene un nombre. Yo lo sembré.

0: cada año, sé lo que tengo que hacer en cada temporada con las plantas, para que cuando venga el tiempo de la cosecha yo pueda cosechar el mejor fruto, ese fruto que está listo para darme de comer, para sostener mi familia. Cuando yo vengo aquí, yo le hablo a las plantas, las bendigo, oro por ellas. Es mi tierra, dijo él, es mi jardín. De aquí, de esta tierra, comemos, nos alimentamos. Cuando yo vengo hay ilusión. Cuando pasa la brisa y las hojas se mueven, siento que casi los árboles me hablan. Es mi tierra. Le dije, todos los agricultores tienen este amor. No, dice, lo tiene aquel que conquistó la tierra y que ama la tierra. Quienes solo la explotaron y la usaron, rápido se cansan y se van. Para que esta tierra te siga produciendo, decía mi amigo, tienes que cuidarla y tienes que amarla como la primera vez.
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0: Perdóname si en algún momento te he impuesto que me ames, si me volví rudo, tosco, media espina. Perdóname si dejé de ser novio. Así es que a llegar a botar los calzoncillos viejos. Jesús dijo que ya no iba a hacer milagros y les explicó en lo que consistía el evangelio. Toda la gente se fue. Entonces volvió a ver a sus discípulos y les dijo: ¿y ustedes? ¿Quieren irse también? Es cuando Pedro responde, ¿lo recuerda? ¿A quién iremos si solamente tú tienes palabras de vida eterna? Y voluntariamente eligió amar al maestro, seguir al maestro. La puerta en el matrimonio nunca está cerrada, por eso algunos se divorcian. Todos los días elegimos amarnos. Vive de tal manera que tu cónyuge elija amarte con una sonrisa en los labios, porque es placentero caminar contigo. ¿Cómo lo logramos? El segundo ingrediente: proteja su corazón y ámese. El problema del amor muchas veces es que enfoco en lo que el otro puede darme. Y Jesús pone el fundamento de cómo crece el amor: amando a Dios con toda tu mente, con toda tu fuerza, con todo tu corazón. Ese es el primero y el más grande de los mandamientos. Y Marcos 12:31 sigue hablando Jesús y dice: y cada uno debe de amar a su prójimo como se ama a sí mismo. Lo que nos está diciendo la Escritura es que la medida que usted tiene para amar a su cónyuge es la medida que ha desarrollado de aprender a amarse a usted mismo. La mayoría de nuestros problemas en el matrimonio no es nuestro cónyuge, es que nuestra relación hace aflorar esa cueva llena de dolor del pasado. de donde no salimos y ahora simplemente reaccionamos. Cuando trabajamos en nuestros miedos, en nuestros complejos, es más fácil amar, porque en lugar de competir, complemento. En lugar de herir, de criticar, de juzgarte, te edifico. Esta dama nos escribió a Enfoque a la Familia y dijo: ¿por qué mi mamá quiere que nos divorciemos? Le preguntamos, ¿qué significa? Ella me dice que mi esposo es un vagabundo, que no sirve para nada, que es un fracasado. Cuando yo llego a su casa para dejar a mi hija para que la cuide, ella comienza a decirme: ese hombre que usted tiene la va a dejar. Muchas veces yo lloro y me pregunto, ¿por qué mamá dice eso? Le pregunté un día: mamá, ¿por qué me hablas mal de mi esposo si yo tengo un buen esposo? Es un buen padre. Y la mamá, llena de furia, dijo ella, con ojos que se le salían como si tuviesen fuego, le dijo: porque todos los hombres, ¿cómo yo mido a los demás? ¿Cómo yo me siento conmigo mismo? ¿Cómo yo me veo a mí mismo? Si yo tengo el corazón herido, voy a herir. Su mamá terminó diciendo: ese esposo suyo la va a dejar igual que como su papá nos dejó. ¿Se da cuenta? Si yo no sano mi corazón, voy a ver relaciones rotas, heridas. ¿Quiere hacer crecer su matrimonio? ¿Quiere verlo florecer? Trabaje en usted. Pregúntese: ¿por qué grito? ¿Por qué termino vociferando? ¿Por qué manipulo con las palabras de separémonos, divorciémonos? ¿A quién le escuchó usted decir eso? ¿Quién te enseñó que así se resuelven los problemas?
1: Si no sanamos nuestro propio corazón, seguiremos viendo relaciones rotas a nuestro alrededor. Este es el mensaje de Sixto Porras al cierre de este primer segmento de la conferencia. Hay esperanza cuando decidimos trabajar en nuestras propias raíces, y eso es lo que continuaremos desarrollando en el próximo programa. Hablaremos sobre cómo cambiar el espejo en el que nos miramos y cómo volver a enamorarnos de los detalles de nuestro cónyuge. Gracias por acompañarnos. Se despide Esteban Porras de Enfoque a la Familia, donde ayudamos a las familias a mejorar en Cristo.

Sí, Señor, recibe gloria, recibe alabanza y poder en esta noche. Es el propósito de nuestra reunión, reconocerte, darte honra.

esa sangre, el poder de su espíritu, ahora vive en ti y vive en mí. Tú puedes caminar hacia adelante, tú puedes salir adelante, tú puedes vivir los sueños que Dios puso en tu corazón, porque su poder vive en ti.

0: está santo. Santo. Santo eres tú, Señor. Te exaltamos. Te adoramos.
1: Yo estoy contigo.
2: Amén.

Señor, te amamos por tu fidelidad, por tu misericordia, que nunca nos has dejado, nunca nos has abandonado, siempre estás con nosotros, en todo momento, Señor, en cada situación. A pesar, Señor, de nuestros errores, a pesar de nuestras debilidades, a pesar de nuestro pecado, a pesar de irnos lejos, Señor, tu misericordia, tu bondad, tu gracia, tu fidelidad siempre nos ha sostenido, has estado siempre a nuestro lado y por eso te alabamos, por eso te bendecimos, por eso estamos acá, Señor, buscando ese amor, buscando esa misericordia que tenemos cada día. Gracias, Señor. Gracias, Señor. Amén. Quiero leerles un texto que está en Lamentaciones, capítulo 3. Dice Lamentaciones 3:22: por la misericordia de Jehová no hemos sido consumidos, porque nunca decayeron sus misericordias. ¿Alguna vez han tenido alguna interacción con alguien que les ha hecho pensar, a este le tendría que caer un rayo del cielo? Que como dijo, ¿quién fue? Los discípulos, algunos discípulos de Jesús, cuando lo estaban peleando a los fariseos a Jesús, le dijeron: Jesús, ¿cree que oremos para que baje fuego del cielo y los consuma? ¿Alguna vez le ha dado decir esto? Oh, Señor, quisiera que baje el fuego del cielo y los consuma. De enojo, es un chiste. Pero muchas veces pensamos, con este lo tendría que consumir. Y nunca nos damos cuenta de lo que nosotros merecemos. La verdad, nosotros merecemos también bastante. ¿Y qué dice este texto? No hemos sido consumidos, ¿por qué? Por la misericordia de Jehová. Por su misericordia no hemos sido consumidos, porque nunca decayeron sus misericordias. Y sigue el texto, el que sigue, el número 23, dice: nuevas son cada mañana, grande es tu fidelidad. Amén. ¿Cuántos creen esto? La misericordia de Jehová es nueva cada mañana, se renueva cada mañana. A veces decimos, bueno, fallé tanto, fallé en mi pasado, uy, lo que hice ayer. Pero bueno, la palabra dice, su misericordia es nueva cada mañana. Así que si ahora vos estás acá pensando tal vez en lo que hiciste, pensando en tu pasado, pensando, y yo no sé si estoy acá para estar en la presencia del Señor, que puedas saber esto. La misericordia del Señor es nueva cada mañana, se renueva cada día, y hoy tenemos misericordias nuevas del Señor. Amén. Vamos a ponernos de pie y poder decirle al Señor: gracias, gracias, Señor, por tu fidelidad, gracias, Señor, por tu amor, gracias, Señor, porque tu misericordia nunca nos falló. Gracias, Señor, porque nos has sacado de tantas situaciones. Pero ahora, Señor, vemos lo que hemos hecho, vemos nuestro pecado, vemos cómo merecíamos ser consumidos. Pero, Señor, reconocemos que nos has salvado y que tu misericordia es nueva cada mañana. Pero sabemos que eso viene, Señor, cuando hay arrepentimiento, Señor, de nuestra parte y perdón de tu parte. Por eso hoy, Señor, antes de empezar a darte gracias, antes de empezar a cantarte y de honrarte con nuestras palabras y nuestras canciones y nuestra voz, queremos decirte, Señor, mira nuestro corazón, mira lo que hay dentro nuestro, Señor, y queremos pedirte perdón por nuestros pecados, Señor. Queremos entrar en tu altar, en tu casa, en tu presencia con un corazón limpio, Señor, un corazón que no tiene nada de qué avergonzarse, no porque no ha fallado, sino porque en el nombre de Jesús y por su sangre somos justificados, somos perdonados, Señor, y tú te olvidas de nuestro pecado. Señor, hoy podemos ser limpios, podemos ser justos, no porque no hemos pecado, sino porque al entrar en tu presencia podemos tener perdón y de esa misericordia que se renueva cada mañana. Y con ese, Señor, con ese sentimiento de, Señor, de perdón, de nueva oportunidad, de renuevo,
de fidelidad y de gratitud es que ahora, Señor, levantamos nuestras manos, levantamos nuestra voz y declaramos, Señor, digno, santo, aquel al que merece toda la gloria, toda la honra. Hoy te alabamos y te adoramos en el nombre de Jesús. Amén. Amén.

Amén, Señor, te alabamos. Adoramos tu nombre, Señor, por tu fidelidad, por tu grandeza, por quien eres, por lo que has hecho y por lo que harás. Señor, hemos visto tu mano tantas veces. Yo quiero que ahora, si estás tal vez en un momento donde necesitas ver su mano, que puedas declarar esto: yo confío en el Señor, yo confío en vos, Dios, por quien eres, por lo que has hecho y por lo que harás. Puedo ver lo que has hecho y por eso confío, Señor, en lo que harás. Aún si hay un momento ahora en mi vida donde no veo su mano, donde no veo cómo puedo salir de esta, cómo va a ser el Señor, cómo voy a ser yo, yo sé que el Señor lo va a hacer. Yo sé que el Señor tiene poder porque he visto su mano y he visto su poder. Vamos a declarar esto, le decimos así:

Amén. Te invito a que cierres tus ojos y puedas mirar hacia adentro tu vida, todos los aspectos que encierran nuestras vidas. Qué bueno mirarlo en este momento. Y a veces hay circunstancias que decimos, ¿cómo voy a hacer con esto? A veces vemos circunstancias muy difíciles, pero para Dios no hay imposibles. Lo que declaramos en una canción no es simplemente una canción, sino que es declarar la verdad de Dios en fe. Es profetizar, no adivinando el futuro, no es ese tipo de profecía. Es la profecía que habla de antemano, no por las circunstancias, sino por lo que Dios prometió. Que puedas decir sobre esa circunstancia difícil, yo sé que Dios va a abrir un camino. Yo no sé cómo, yo no entiendo cómo, yo en mis posibilidades no puedo, en mis fuerzas lo he intentado, pero Señor, yo te entrego esto a ti. Entrégaselo ahora al Señor. Dios sigue siendo un Dios de milagro. Una vez en medio del desierto, Dios le dijo a su pueblo, otra vez abriré camino en el desierto. Y ese es el Dios que tenemos. Cuando nos ponemos en Él, siempre nos va a guiar por sendas de amor, de justicia, y donde las circunstancias o aún el mismo enemigo ha querido cerrar un camino y hacernos sentir frustrados, que nada vamos a lograr, aunque sea de esa manera, cuando nos agarramos de Dios en fe, escuchamos su voz, vivimos obedeciendo, sujetándonos a Él, Él hace un camino nuevo. Dale gracias al Señor. Sí, Señor, yo sé que vas a hacer un camino nuevo, vas a abrir ese lugar que se ha detenido. Yo confío en ti. Gracias, Señor.

0: eres tú.
1: Amén. Amén. Levantar si podemos las manos al cielo. Señor, gracias porque así eres tú. Eres milagroso. Eres Dios de amor. Y que abres un camino nuevo siempre, con nuevas oportunidades para nuestra vida. Si puedes levantar tus manos y yo lo creo, Señor, aquí está. Aquí está mi corazón. A veces en el transcurso de la vida el corazón se hiere, se lastima, se duele, se ensucia. Pero cuando vamos al Señor, Él tiene la capacidad de limpiarnos por la sangre de Cristo, de sanarnos por su mismo Espíritu. Levanta tus manos y deja que el Espíritu Santo pueda llenar ese corazón necesitado de Él. Gracias, Señor, porque tú lo estás haciendo en este momento, en este lugar, y declaramos, Señor, que cada varón que está aquí, cada mujer que está aquí, desde el más jovencito al más grande, Señor, vamos a experimentar ese camino nuevo que tú tienes por delante. Abrí tu boca, dice la palabra, diga el débil, fuerte soy. A veces nos sentimos débiles, nos sentimos incapaces, nos sentimos frustrados, pero Dios dice, no declares eso. Si estás conmigo, declara que eres fuerte. No porque sos fuerte en vos, porque sos fuerte en Cristo, porque Cristo está en tu corazón. Y cuando Cristo está en el corazón de alguien, puede levantarse de cualquier circunstancia. Levanta tus manos y decláralo. Es un tiempo poderoso cuando lo hacemos. Si creyeres en tu corazón, dice la palabra, y confesares con tu boca, serás salvo. Hay un poder cuando uno cree, cuando hay fe en Dios y puede confesarlo con la boca. Dios lo puede tomar y lo puede transformar en una realidad. Gracias, gracias, oh Dios, porque tú estás haciendo y veremos cosas extraordinarias, Señor, a nuestro favor. Gracias, papá, la gloria es para ti. Amén, amén, gloria a Dios. Amén. ¿Qué tal si saluda a dos o tres, lo bendice en el nombre de Jesús y decirle, ve un camino grande abierto por Dios para tu vida? Decile en fe, Señor nos ha guiado en esto. Hay personas que creen que hay circunstancias que no van a poder salir. Decile, sí, el Señor tiene preparado algo. Tiene algo preparado. Él lo puede hacer. Aunque vos no puedas, Él lo puede hacer.
2: Mientras nos saludamos, los chicos hoy han preparado una canción, así que van pasando al frente todos los chicos que van a cantar hoy, que vengan pasando.
1: Saludamos a aquellos que están conectados por internet, que están por la radio. Que el Señor les bendiga, que el Señor y la presencia de Dios, el Espíritu Santo, llene su corazón, llene su casa en este momento. Que una fe sobrenatural venga sobre usted. Si está pasando un mal momento, si está pasando esos momentos de caminos cerrados, en el nombre de Jesús, que pueda creer que hay un Dios de poder, que cuando me entrego a Él, Él toma el control y rompe todo obstáculo, aun cuando las fuerzas más poderosas pueden haberse puesto en nuestro camino, el Señor es capaz de limpiarlo. Que Dios le bendiga mucho su casa, su familia. Amén. Qué lindo tiempo. Si ve alguno por ahí medio apartadito que no se anima a saludar, vaya y dele un fuerte abrazo y bendígalo en el nombre de Jesús. Vamos tomando nuestro asiento, nuestros lugares. Qué lindo momento, un momento importante, necesario de saludarnos, porque a veces aún muchos no los vemos en la semana, ¿eh? Y los chicos, los niños que van a estar cantando una canción pueden estar pasando. Pase. Que pasen los chicos. Amén. Mientras acá están acomodando los chicos, preste atención. Quiero hacer un anuncio. Quiero estar haciendo un anuncio. El domingo pasado Hicimos el culto por la mañana. Hicimos la cena del Señor. Y bueno, gracias a Dios, muchos estuvieron muy contentos de ser tan bendecidos. Y hemos decidido algo, escuche, hemos decidido algo. Que no va a ser para este domingo, el primer domingo de agosto, pero sí para el primer domingo de septiembre. Todos los primer domingos del mes vamos a estar haciendo el culto a la mañana. Y nos gustó a todos. Bien. A la gran mayoría le ha gustado. Y vamos a estar celebrando la cena del Señor cada primer domingo del mes y lo hacemos a la mañana, ¿eh? Así que está toda la iglesia invitada y aún aquellos que vienen de visita o alguno nuevo también, ¿no? Pero bueno, hemos decidido hacer de esta manera. Así que bueno, gloria a Dios, ore por esto también. Quiero hacer otro anuncio. Vieron que hace un tiempito orábamos para que sigamos edificando, podamos seguir edificando. Y gracias a Dios esta semana se pusieron las columnas, que era el paso siguiente necesario para continuar. Así que le damos gracias a Dios porque las columnas ya están. Así que si sacamos esa pared ya, por lo menos el techo no se nos viene abajo, ¿no? Así que estamos para seguir. Y esta semana también creo que va a empezar acá el albañil, Ramón. Me parece que va a comenzar quizá ya a sacar las ventanas, pasarla para aquel lado. Así que bueno, se viene un tiempito donde quizá estemos un poco desprolijo acá. Así que, pero no importa, ¿eh? Porque va a ser para ampliar el templo. ¿Cuánto le damos gracias a Dios? Damos un fuerte aplauso al Señor. Gloria a Dios. Y si Dios nos manda a agrandar el lugar es porque, bueno, Él tiene muchas más personas para que puedan conocer de Cristo. ¿Cuánto decimos amén? Y diga conmigo, Dios me va a usar a mí. Amén. Porque Dios nos va a usar a cada uno para traer a otros a Cristo. Gloria a Dios. No sé si ya está, Patricia.

En realidad, los chicos van a dirigir esta canción que todos sabemos y que vamos a cantar todos con ellos, ¿sí?

Bueno, queda una, sí, queda una más. Así que ahora se bajan y se separan bien. La profe Brisa los va a dirigir. A ver, sepárense más para allá. Las chicas, Ana, Sara, ¿pueden pasar? ¿No quieren? Ahí está.

En qué bueno, cuántos chicos, qué lindo verlos con un corazón tan puro, los chicos, ¿no? Adorar al Señor. De ellos sale la alabanza perfecta, ¿no? Así que nos gozamos de cuántos chicos que vienen. No tenga temor en venir con sus chicos a la iglesia, porque es bueno hacerlo, ¿no? A veces yo digo que los chicos no son un problema, son un trabajo, sí. Un trabajo que a su tiempo cada papá tiene que ocuparse, ¿no es cierto? Pero es tan importante que ellos de chiquitos puedan tener el ambiente de estar en esta casa dedicada al Señor. Amén. Qué lindo entenderlo. Es un lugar donde ellos nunca se van a olvidar. Y seguramente lo que encuentren cerca, en la casa de Dios, en la familia de Dios, nunca lo van a encontrar afuera en el mundo. Y aun cuando el mundo les seduzca, sabrán dónde hay un lugar seguro, un lugar donde realmente está el amor de Dios. Así que le damos gracias por cada niño, ¿eh? Amén. Bien, vamos a estar ofrendando. Le invito a que usted pueda tomar su ofrenda. Un minutito más y nos podemos poner de pie. Aquellos que están para la ofrenda, tome su ofrenda, vamos a entregarla al Señor. Padre, te damos gracias por esta hermosa noche en familia que tú nos permites estar, porque tú estás en este lugar. Y Señor, queremos ofrendarte de lo que tú nos has dado. Reconocemos, Señor, que todo viene de ti, Señor. Absolutamente todo viene de ti. Y que cuando estamos en ti, nada nos falta, Señor. Aun cuando podemos tener poco, pero nunca nos faltará, Señor, porque tú eres nuestro proveedor. Y queremos darte con un corazón agradecido, Señor, a ti y gozoso en esta noche. Recíbela, Señor. Y bendice cada casa, cada familia, Señor. Bendice, Señor, aún a aquellos que necesitan un trabajo. Que tú abras puertas de trabajo, Señor. Puertas laborales necesarias para los hijos tuyos, para cada uno, pero aquel que está esperando también en ti, Señor. Ponemos en tus manos esto. Y Señor, creemos que todo lo aquello que te entregamos a ti es una siembra que trae frutos para tu reino, pero también para nuestra bendición. Recíbela en el nombre de Jesús. Amén, Señor. Amén, amén.

0: Gracias, Señor, porque tu amor por nosotros es grande. Ayúdanos a comprender cuán grande es. Ayúdanos, Señor. Y ahora dependemos de ti, de tu Espíritu Santo en esta hora para ir a tu palabra, Señor, para que yo, confiado en ti, pueda abrir mi boca y dar lo que tú pusiste en mi corazón y confío en ti. Y también que cada persona que está aquí, Señor, el Espíritu Santo sea su maestro, aquel que le hable, Señor, aquel que le ministre. Gracias porque tú estás en este lugar y tú lo estás haciendo y lo seguirás haciendo. Gracias, Padre, en el nombre de Jesús. Amén. Amén. Amén. Puede tomar su asiento y vamos a la palabra que Dios puso en mi corazón en esta noche. Y el título es Completos, Completos. Y por ahí, por hacernos una pregunta de entrada, es decir, me siento completo, me siento satisfecho. ¿Cómo estoy por dentro, no? Más que todo, ¿no? Y bueno, es una pregunta que cada uno la puede contestar, pero es una de las cosas más importantes sobre esta vida, sentirse bien en su interior, sentirse completo. Y a veces pensamos que miramos a personas que lo tienen todo, que tienen dinero, hasta muchas veces que tienen fama, que han conseguido un montón de cosas que se propusieron en la vida, buenas, hasta incluso que tienen una familia. Pero es muy llamativo muchas veces descubrir que esas personas que aparentemente lo tienen todo, y que nosotros diríamos, si nosotros tuviéramos lo que tiene esa persona, estaríamos recompletos. Y aún esas personas muchas veces no están completas, aún alcanzando un montón de cosas en su vida. Y yo en esta noche quiero hablar de eso. Y para introducción, así como lo estamos haciendo, quiero que veamos un videíto. Por ahí podemos apagar las luces. Un poquito mejor. Preste atención.
1: Enzo se separó de su esposa porque quería estar solo. No hubo infidelidad, ni maltratos, ni crisis. Simplemente estaba vacío por dentro y quería estar solo. Enzo lo tenía todo: dinero, fama, talento. Y a sus 23 años ya había ganado el título más importante del fútbol. Pero en medio del éxito, perdió lo más importante: a su familia. Y en esa etapa de soledad, encontró la respuesta para llenar el vacío que había en su corazón. Conoció a Dios. Dios me cambió la vida. Me transformó el corazón. Tenía miedos. Ahora ya no. Leo la Biblia y oro cada día, y esos miedos fueron desapareciendo. No creo en la suerte, creo en Dios. Cuando Enzo anotó el gol contra Egipto, en la entrevista le dio toda la gloria a Dios. Pero antes de conocer los caminos de Dios, tuvo que sufrir el dolor y la soledad. Todo comenzó después de un partido de Enzo con Chelsea. Valentina fue a recogerlo al estadio, y cuando Enzo se subió al carro le dijo lo que sentía. Ella no lo contradijo, y simplemente aceptó su decisión. Enzo le dijo que podía quedarse en la casa donde vivían, pero Valentina le contestó que estaba en Inglaterra por él. Y 10 días después, regresó a Argentina con sus hijos. En octubre de 2024, la pareja anunció su separación. Cuando los medios conocieron la noticia de la ruptura, iniciaron los rumores. Decían que se trataba de una infidelidad, pero Valentina fue la primera en desmentirlo. Nunca habló mal de Enzo, y cada vez que pudo aclaraba los rumores. Siempre resaltó que era un buen hombre y un buen padre para sus hijos. Enzo y Valentina se conocieron cuando él tenía 16 y ella 17 años. Enzo estaba en las inferiores de River y Valentina trabajaba en un call center. Antes del Mundial de Qatar 2022, Enzo fue fichado por el Benfica de Portugal a cambio de 44 millones de euros. Y después de coronarse campeón del mundo con la selección argentina, la vida les cambió por completo. El 31 de enero de 2023, fue anunciado oficialmente como nuevo jugador del Chelsea, quien pagó la fortuna de 121 millones de euros y un salario anual de 9 millones de euros, lo que lo convertía en el cuarto jugador del equipo con mejor salario. Pero en medio del éxito, el dinero y los títulos, Enzo comenzó a sentir ese vacío, a tal punto de no querer continuar con su mujer, la misma que estuvo con él en los momentos más difíciles, cuando no había fama ni dinero. Algunos medios de comunicación aseguraron que un compañero de la selección argentina estaba intentando seducir a Valentina, y otros vincularon a Enzo con la cantante Nicki Nicole, pero Valentina nuevamente desmintió ambas versiones. Ella siempre cuidó el buen nombre de Enzo a pesar de estar separados, pero en medio de las horas más oscuras de su vida, Enzo encontró refugio en la palabra de Dios, comenzó a orar, a leer la Biblia, recibió el acompañamiento de un pastor, y pocos meses después, tomó la decisión de bautizar bautizarse. Enzo era un hombre distinto y entendió que no podía estar sin Valentina y sin sus hijos. Así que habló con ella y tomaron la decisión de darse una nueva oportunidad. Después de la reconciliación, su vida cambió por completo. Se coronó campeón de la Conference League y el Mundial de Clubes con Chelsea. Y nuevamente Valentina volvió a estar allí como la primera vez, como cuando se conocieron, como en el pasado cuando todo era una simple ilusión. Hubo cientos de críticas, especialmente hacia Valentina. Le decían que había priorizado a un hombre por encima de su libertad, pero para ella, su familia era más importante que cualquier crítica. En una entrevista, Valentina confesó estar mejor que antes, pero la clave para estar tan unidos se coronó campeón de la Conference League y el Mundial de Clubes con Chelsea. Y nuevamente Valentina volvió a estar allí como la primera vez, como cuando se conocieron, como en el pasado cuando todo era una simple ilusión. Hubo cientos de críticas, especialmente hacia Valentina. Le decían que había priorizado a un hombre por encima de su libertad, pero para ella, su familia era más importante que cualquier crítica. En una entrevista, Valentina confesó estar mejor que antes.
0: Bien, si no, ya terminaba el videito y decía que bueno, todo fue revertido por ese encuentro de Enzo con Dios, con la palabra de Dios. ¿Cuántos nos gusta esta historia? Le da un fuerte aplauso al Señor. Qué lindo, ¿eh? Qué hermoso. Ahora, qué tremendo que un muchacho con tanto éxito se sienta vacío. Se sienta vacío a pesar de lograr todo, absolutamente todo lo que podía tener, hasta una familia, porque a veces, bueno, y sentirse vacío, y lo único que pudo llenar su vacío fue Dios. Y yo quiero en esta noche hablar estos minutos de esto, porque a veces nos creemos la mentira del diablo, del enemigo y del mundo, de que nuestra satisfacción está en cosas externas, y aún siendo cristianos, pero nuestra verdadera llenura es poder tener a Dios. Amén. Saben que cuando uno vive incompleto, busca llenar aquello que le falta con logros, aún con relaciones personales, sin darnos cuenta pensamos que otras personas pueden llenar el vacío que tenemos. Pero aún teniendo todo lo que anhelamos, podemos sentirnos incompletos y vacíos. ¿Le ha pasado alguna vez así? Yo creo que puede ser que nos haya pasado, porque a la gran mayoría nos pasa. Yo quiero dar algunos principios, algunas verdades de la palabra para que podamos entender y no vivamos vacíos. En primer lugar, fíjese lo que dice 1 Tesalonicenses 5:23. Y el mismo Dios de paz os santifique por completo, y todo vuestro ser, espíritu, alma y cuerpo sea guardado irreprensible para la venida del Señor Jesucristo. En primer lugar, el ser completo de una persona es como espíritu, alma y cuerpo. Tenga presente esto porque no es un dato menor. Somos espíritu, alma y cuerpo. El cuerpo es lo que tocamos, lo que vemos, comemos, nos abrigamos, nos arreglamos. ¿Cuántas cosas hacemos para cuidar nuestro cuerpo? El alma es la voluntad, los proyectos, las emociones, las decisiones del corazón. Son la voluntad, un proyecto, una salida, un viaje, un encuentro con amigos, un trabajo que me da dinero. Todo eso llena mi alma, pero no mi espíritu. Y el espíritu el espíritu está muy adentro nuestro. Y cuando el espíritu está sin alimentar, aún teniendo el cuerpo y el alma satisfecho, nos sentimos vacíos. Ese era el vacío que sentía Enzo Fernández. Usted me dirá, ¿qué es el espíritu? Y yo siempre me gusta explicarlo de esta manera, más que todo a los jóvenes. Me gusta explicar de esta manera qué es el espíritu, para entenderlo. El espíritu es aquello que vos un fin de semana saliste, tuviste un poco de dinero para hacer una salida, para ir, no sé, a bailar, a comer algo con tus amigos, pudiste ir al cine, si pudiste viajar, hiciste lo que quisiste, comiste lo que quisiste, quizás tuviste la relación con una chica, con un chico que quisiste, pero el domingo a la tarde, por más que hayas hecho todo, sentís un vacío por dentro. O el lunes. Decís, ¿qué es lo que me falta? Lo que falta es precisamente eso, el espíritu. ¿Sabe la que la palabra de Dios dice que Dios nos creó a su imagen en Génesis 1:27? Y esa imagen no es algo del cuerpo. La imagen que Dios creó es que somos espíritu como lo es Él. Y dice Génesis 2:7, entonces Jehová Dios formó al hombre del polvo de la tierra y sopló en su nariz aliento de vida y fue el hombre un ser viviente. Este soplo es el espíritu que cada uno de nosotros tenemos de Dios. ¿Sabías esto? Y es tan importante o más importante que el alma y que el cuerpo. ¿Para qué sirve el espíritu? El espíritu sirve para relacionarnos con Dios. El ser humano es el único ser vivo que puede tener una relación espiritual con Dios. Presta atención, yo estoy dando datos de la Biblia que te van a ayudar a entendernos a nosotros para saber por qué a veces no estamos satisfechos. Dios nos puso su espíritu porque Él quiere que nos relacionemos con Él y nosotros necesitamos relacionarnos con Dios. Ningún otro ser creado, ni animales, ni seres vivos, tiene espíritu, tiene alma, pero no tiene espíritu. Pero Dios nos hizo con un espíritu dentro. ¿Para qué? Para comunicarnos con Él. Cuando el ser humano fue creado, la relación con Dios era perfecta y el hombre y la mujer estaban completos. Dice la Biblia en Génesis 2:25, y estaban en el huerto del Edén ambos desnudos, Adán y Eva y su mujer, y no se avergonzaban. Fíjense que cuando ellos vivían en completa comunión con Dios, ni siquiera necesitaban vestirse. Estaban realmente completos. La presencia de Dios los llenaba todo. La relación con Dios era natural a diario. No había dificultad en escuchar la voz de Dios. Se sentían seguros, protegidos, confiados. Dice Génesis 3:8, y oyeron la voz de Jehová, Dios que se paseaba por el huerto al aire del día. Esa era la relación primaria que Dios tuvo y tenía con el hombre cuando lo creó. Pero un día, lamentablemente, esa relación con Dios se perdió. Dice la palabra de Dios que el hombre desobedeció a Dios. Y dice Génesis 3:23, y lo sacó Dios del huerto del Edén al hombre para que labrase la tierra. El pecado, escuche, la desobediencia hizo una separación entre el hombre y Dios. Y el hombre podía satisfacer sus deseos de su carne o de su alma, pero ya el espíritu estaba separado de Dios. Porque quiero decir algo, solamente Dios puede satisfacer el espíritu. El pecado trajo como consecuencia la separación de Dios. Dice Romanos 6:23, porque la paga del pecado es la muerte, mas la dádiva de Dios es vida eterna en Cristo Jesús Señor nuestro. O sea, muerte quiere decir separación. El pecado nos separa de Dios. El ser humano sin la presencia de Dios siempre estará incompleto, insatisfecho, aún teniendo muchas cosas. Cuando nos encontramos sin una vida espiritual, sin una real comunión con Dios, nos sentimos incompletos, vacíos por dentro, aunque tengamos muchísimas cosas. Muchas veces buscamos saciar ese vacío con logros y objetivos terrenales que alimentan el alma, pero nunca pueden llegar a alimentar el espíritu. ¿Me vas siguiendo? Voy rápido, pero quiero dar todo lo que tengo. Tenemos un espíritu. Y cada persona que no tiene una perfecta relación con Dios siempre se va a sentir insatisfecha. Y a veces cuando no nos damos cuenta que lo que nos falta es Dios, empezamos a buscar llenar ese vacío con un montón de cosas. Quizás necesito cambiar de pareja, me llevo mal porque esta persona no me llena. Quizás necesito tener más dinero, quizás necesito cambiar el auto, quizás necesito y empiezo a buscar ser más exitoso en el deporte, en los logros, en que alguien pueda o algo pueda llenar ese vacío. Pero quiero decirte algo muy claro, así derecho, nada en este mundo puede llenarte, ni una persona, ni una relación, ni todo el dinero del mundo, ni toda la fama del mundo. Por eso, si alguno tiene algo más de lo que tenía Enzo, le puedo decir, aún él, teniéndolo todo, estaba vacío. ¿Y sabe qué pasa cuando uno está vacío? Cree que el problema es su entorno. Por eso las familias se rompen, por eso los matrimonios se rompen, Porque en un matrimonio se juntan dos personas a veces que no tienen a Dios y ambas están incompletas y cree que el otro le va a completar su vida. Y el otro cree lo mismo. Y no nos damos cuenta que somos seres imperfectos, incompletos. Lo que necesitamos es a Dios. Es una relación con Dios. Muchas de estas cosas que buscamos no están mal. Todo esto puede alimentar el alma, pero nunca podrá alimentar nuestro interior, el espíritu. Una de las mayores decepciones en la vida es lograr lo que nos proponemos y aún así darnos cuenta que estamos incompletos y satisfechos. Imagínese un muchacho de 23 años como Enzo Fernández, campeón del mundo, ganando millones de euros por año, millones, teniendo una hermosa familia, una hermosa esposa, hermosos hijos, teniéndolo todo, a los 23 años, 24, 25, tan jovencitos, y darse cuenta que tiene todo eso pero está vacío. Es la peor decepción que puede encontrar una persona. Pero qué bueno en esta noche que podamos saber que nuestra vida puede estar completa en Dios. Que Él es el único. Si Enzo Fernández, una persona tan exitosa, se dio cuenta, ¿cuánto más podemos darnos cuenta nosotros que lo que necesitamos es al Señor? Jesús pagó por nuestra restauración en la cruz. Él pagó el precio y nosotros por medio de Cristo podemos reconciliar nuestra vida con Dios. Quiero decirte algo, el centro de esta noche es tanto al nuevito, al que recién conoce de Dios, como aquellos que tenemos mucho tiempo, no busques tu satisfacción en las cosas terrenales porque siempre te vas a sentir incompleto. Lo único que necesitamos, en primer lugar, es llenarnos de Dios. El único que puede llenar el espíritu, eso que está dentro, que ni siquiera sabemos qué es, ese vacío acá adentro, que decimos, aún tengo esto y tengo el otro y no lo puedo llenar, es la necesidad de Dios. Y cuando Dios viene y ocupa ese lugar, aún teniendo poco, teniendo mucho, estás completo. Amén. ¿Cuántos decimos amén a esto? Y saben que Jesucristo pagó la cruz del Calvario. Dice 2 Corintios 5, 19, que Dios estaba en Cristo reconciliando consigo al mundo, no tomándoles en cuenta a los hombres sus pecados, y nos encargó la palabra de la reconciliación. Dios sabe que lo que necesitamos es a Él, y por eso entregó a Jesucristo en la cruz para restaurar nuestra relación con el Padre, para poder ser perdonado. Saben que el apóstol Pablo, yo noté un texto acá que dice Filipenses 3, 7 al 10, dice que Pablo era un hombre muy exitoso en lo que él emprendía. Dice, pero cuantas cosas eran para mí ganancias, las he estimado como pérdida por amor de Cristo. Y ciertamente aún estimo todas las cosas como pérdidas por la excelencia del conocimiento de Cristo. Y cuando estudiamos la palabra vemos que Pablo era un hombre exitoso, pero también estaba vacío, y en Cristo Jesús encontró esa llenura. Cristo es la única persona que puede completarnos por dentro. Cuando tenemos a Cristo, tenemos toda la plenitud de Dios en nosotros. Es entonces que estamos completos. Completo es algo que no le falta nada. Fíjese lo que dice Colosenses 2, 8 al 10. Mirad que nadie os engañe por medio de filosofías y huecas sutilezas, según las tradiciones de los hombres, conforme a los rudimentos del mundo y no según Cristo, porque en Él, o sea en Cristo, habita corporalmente toda la plenitud de la Deidad de Dios, y vosotros estáis completos en Él. ¿Cuántos decimos amén a esto? El mundo nos quiere engañar con sus filosofías, con huecas sutilezas, tradiciones de hombre, rudimentos del mundo que son principios imperfectos, pero no Cristo. El mundo te dice, no, pero ahora tenés que hacer. Ayer hablábamos en el curso de sanidad y decimos, disculpen que menciono las mujeres, pero había mujeres, decimos, es muy normal, quizá el hombre también lo hace, que a los 40 años ya la mujer, ahora es tiempo de ocuparme de mí, porque siempre me dediqué a esto, y se reía y se empezaron a reír porque decía, sí, yo salgo con mis amigas y dicen eso, ahora yo me voy a ocupar de mí, tiempo de ocuparme de mí, de salir, de hacer lo que yo quiero. Por eso a la señora de Enzo le dijeron, no, ¿cómo vas a cambiar por un hombre? Vas a cambiar tu libertad, haz lo que vos quieras, porque esa es la filosofía del mundo. Esas las sutilezas huecas que te da el mundo y luego que quedas así, muy ocupándote de uno, pero solo. Y no según Cristo. Necesitamos a Cristo. Cuando la vida espiritual no es restaurada y alimentada, nos sentimos incompletos. Y quiero decirte rápidamente cuatro necesidades básicas que todo ser humano tenemos y que solamente Dios lo puede llenar completamente. Amén. Cuatro necesidades básicas que todos tenemos y que las andamos buscando por todos lados, o en una persona, o en un noviazgo, o en un en el dinero, o en un trabajo. Todos andamos buscando esto, pero que solamente en Dios puede ser completo. En primer lugar, es la necesidad de amor. Necesitamos ser llenos de amor. Desde que nacemos, nacemos vacíos de amor. ¿Sabe que cuando nosotros nacemos, estamos vacíos? Venimos sin nada. Venimos absolutamente sin nada. La vida que Dios nos da, pero nos tienen que vestir, nos tienen que cuidar, nos tienen que dar amor. Y si va a haber amor y si vamos a ser llenos de amor, es porque hemos recibido amor. Pero la gran realidad es que muchas veces no hemos sido completados con amor en nuestras casas. No sé, pero yo a veces al tratar con gente, la mayoría de las personas que a veces viven heridas y vacías, como diciendo, quiero llenar algo, es porque a veces salimos de casa sin que ese amor de papá o mamá haya estado correctamente. ¿Cuántos creemos que es así? No estoy diciendo algo locado. Al hablar con las personas, vemos. Y ese amor, como no lo hemos sentido, amado, empezamos a buscar en relaciones, en nuevas relaciones, como alguien que nos ame. Porque dentro nuestro hay una necesidad muy grande de ser amados. O alguien no. Todos necesitamos ser amados. La realidad es que hay muchísimas personas, aún mayores, que no se han sentido realmente amadas, ni aun a veces por su propia familia. Nunca la necesidad de amor podrá ser suplida por otra persona totalmente, porque todas las personas somos necesitadas de la misma manera. ¿Qué quiero decir? Que a veces pasa que a veces no hemos recibido en casa el mismo amor, el amor que nosotros necesitábamos. Pero si nosotros, que hacemos esto, tratamos de hacer esto en la iglesia, si nosotros empezamos a indagar cómo fue la vida de nuestros papás, de nuestra mamá, muchas veces ellos tampoco recibieron ese amor. Y a veces terminamos reclamando un amor que a veces ni siquiera nuestros papás han tenido, porque nadie puede dar lo que no recibió. Y eso se hace una cadena de reclamos, de heridas, buscando a ver dónde podemos llenarnos de amor. Pero quiero decir que no hay lugar donde nosotros podamos encontrar y ser llenos de amor que no sea Dios. Amén. Dice Juan 3:16, porque de tal manera amó Dios al mundo que ha dado su Hijo unigénito para que todo aquel que en Él crea no se pierda, sino que tenga vida eterna. Y dice Jeremías 31:3, Jehová se manifestó a mí hace ya mucho tiempo diciendo, con amor eterno te he amado, por tanto te prolongué mi misericordia. Los seres humanos amamos hasta que nos fallan. Dios sigue amando y dándonos nuevas oportunidades a pesar que fallamos. ¿Sabe que nos acostumbramos a esto? No, yo no amo más, yo no quiero más, porque somos así, pero Dios es distinto. Dice ahí en Jeremías, con amor eterno te he amado, por tanto te prolongué mi misericordia. Ninguno de los que estamos acá merecemos el amor de Dios. Todos un día le hemos dado la espalda, todos hemos agarrado nuestro camino. Sin embargo, Dios no nos dejó de amar. El amor de Dios no es como el amor del hombre. Él nos espera aun cuando hemos fallado, aun cuando hemos dado la espalda, aun cuando hemos tomado caminos que no eran los correctos. Dios siempre nos espera con brazos abiertos. Lo peor que hay es cuando terminamos relaciones que no terminaron bien, y eso nos separa y nunca más a veces hay restauración. Pero en Dios siempre hay restauración. ¿Se acuerdan cómo esperó el padre al hijo pródigo? a pesar de que se había malgastado la herencia, había hecho tantas cosas mal, lo esperó con brazos abiertos. Y quiero decirte eso, el mundo te puede haber fallado porque fallaste. A veces hemos fallado. A veces no hemos hecho las cosas bien y el mundo no te amó más, o las personas no te amaron más, o dentro de tu familia hubo divisiones. Y quizás decimos, qué difícil es esto, ¿no? Pero quiero decirte que hay un Dios que siempre te va a esperar con brazos abiertos. Que no te ama por lo que lográs, que te ama por lo que sos. Porque somos creación de Él. Primero es el amor. Escuche, una persona que no tiene a Dios no puede tener, no puede estar llena de un verdadero amor. Una persona que no tiene a Dios va a tener un amor terrenal. Si alguien llenó su corazón de amor, va a ser bueno, pero ese amor va a ser limitado y va a tener su tiempo. Pero dice la palabra que con amor eterno yo te amé. El amor de Dios por nosotros no cambia nunca, no termina nunca. La segunda necesidad es la necesidad de protección. Escuche, primera necesidad interna es el amor. La segunda, la necesidad de protección en lo espiritual, en lo emocional, en el corazón. Dios diseñó el hogar para nuestra protección. La casa, la familia es un diseño de Dios. El hogar es un diseño de Dios. ¿Para qué? Para que la familia esté protegida. Pero muchas veces no lo ha sido. ¿Cuántas veces las divisiones, las peleas, los egoísmos dentro de un hogar te hacen sentir inseguro? Yo estoy seguro que muchos de los que estamos aquí hemos experimentado momentos de inseguridad dentro de nuestra misma casa. Por eso muchas veces los chicos están en la calle, por eso tardan en venir a casa, porque en vez de sentirse de que la casa sea un lugar seguro, un lugar donde yo voy a cobijarme, donde me protegen, donde me cuidan, a veces llegas allí y allí hay divisiones, hay peleas. No hay amor, porque falta Dios. Todos necesitamos, tenemos esa necesidad de protección. Ahora, solo en Dios podemos confiar para tener una verdadera protección. Dice la palabra de Dios que bendito el Señor y Padre de nuestro Señor Jesucristo, 1 Pedro 3, del 3 al 5, que nos hizo renacer para una esperanza viva por la resurrección de Jesucristo, para una herencia incorruptible, incontaminada, inmarcesible, reservada en los cielos para nosotros, que sois guardados por el poder de Dios mediante la fe. Ayer hablábamos con una señora que estaba acá, que sufrió muchísimo. Ella contó su historia, contaba su historia de tan jovencita y sufrió tanto. Y ella dice, yo ahora, dice que conocí al Señor, que me entregué al Señor, que vengo a la iglesia, nunca me siento sola. Y a veces necesitas, a veces te necesitabas algo porque te sentés vulnerable, sola, que tantas cosas vienen, pero ahora de que está el Señor, me siento protegida. Y esa es la protección que da Dios. A veces queremos que otros nos cuiden o hacemos todo lo imposible para cuidarnos y está perfecto, pero cuando uno tiene a Dios, encuentra que realmente su vida está protegida en Él. ¿Cuántos decimos amén a esto? Es hermoso. La tercera necesidad es la necesidad, escuche, la primera es amor, la segunda la protección, la tercera es valoración. Muchas de las cosas que hacemos o logramos en este es para sentirnos valorados. Los logros nos hacen sentir con valor. Cuando logramos algo, buscamos la aprobación y reconocimiento de los demás. Eso nos hace sentir que valemos. Yo me gusta, ¿no? Hoy hablo mucho de mis nietos, uno está contento con los nietos, pero hoy que ya desde tiempo que los dos se quedan en casa, los dos nietos, el más grande, Esperancita, y Mateo, que aún tiene 2 años. Pero ellos, cuando hacen algo, yo la otra vez lo contaba, ellos te lo vienen a presentar, y un dibujito, lo que sea, y están esperando que le digas, qué lindo lo que hiciste. Porque hay una necesidad de ser valorados por dentro. Vamos creciendo y pasa lo mismo. Quizás nos compramos una zapatilla nueva, qué linda, que te gusta que te digan qué linda la zapatilla. O te cortaste el pelo y te peinaste como querías y te gusta, estás esperando que alguien te diga, qué lindo te queda el corte de pelo. Porque necesitamos ser valorados. O quizás tenemos un logro en lo deportivo, tenemos un logro en lo económico, un logro en el negocio y nos llena que alguien nos diga, qué bueno, qué bien que te va. Porque hay una necesidad por dentro de ser valorados. Ahora, pero muchas veces aún logrando cosas no nos lo valoran, hasta muchas veces nos critican. Y si nosotros vamos a depender que nuestra vida tenga valor porque los otros nos valoran, quiero decir que estamos en camino a la frustración. Porque muchas veces no nos valoramos. A veces más, a veces nos reclamamos. A veces viviendo bajo el mismo techo, tenemos tantas cosas buenas que hacemos los unos para los otros, pero nos terminamos reclamando lo que se hizo mal, lo que no fue suficiente. ¿Por qué? Porque dentro nuestro hay una gran necesidad de valoración. Dios no nos valora por lo que somos, ni nos valora, Dios nos valora por lo que somos y no por lo que logramos. Dice Romanos 5:8, más Dios muestra su amor para con nosotros en que siendo aún pecadores, Cristo murió por nosotros. Para que Cristo muera en la cruz por nosotros, no esperó que nosotros hagamos algo bueno. Nosotros a veces somos así. Cuando algo es bueno, lo voy a valorar. Dios no esperó. Dice que aún siendo nosotros pecadores, es tanto lo que Dios nos valora que Él no quiere que te pierdas y nos perdamos. Él mandó a Cristo para que muriera por cada uno de nosotros. Dios no esperó que hagamos algo bueno para valorarnos. El mundo, cuando fallamos, nos desprecia. Dios, aún siendo pecadores, nos sigue valorando y entregándose para nosotros. Amén. Presta atención en esta noche en esto. Estas cosas muchas veces las terminamos buscando en otro lugar que no es en Cristo. Y cuando no las buscamos en otro lugar que no sea en Cristo, generalmente vamos a terminar incompleto por más que logremos muchísimas cosas. Solo Cristo, solo Dios puede valorarnos con el verdadero valor que tenemos. Con amor eterno te he amado, dice, por tanto te prolongué mi misericordia. Lo que Dios puede sentir por nosotros no lo siente ninguna persona. Y por último, la necesidad de perdón. La falta de perdón es lo que más destruye a las personas, las relaciones y las familias. Si estás aquí, nosotros por eso hacemos el PB, porque sabemos que una persona que no puede llenarse de Dios y no puede entender que si vive sin un perdón va a vivir dividida por dentro y por fuera en un montón de áreas. Comprender eso. Y hay una gran necesidad de perdón. ¿Sabe? Si en este momento hubiese perdón en todos los hogares del Ortondo, si en este momento hubiese, se terminarían un montón de problemas, un montón de divisiones, un montón de peleas, un montón de dolores, un montón de rencores. Todos necesitamos ser perdonados y todos necesitamos perdonar. Hay una necesidad de ser perdonados. Sin perdón no hay reconciliación ni restauración. Cuando alguien falla, se le acusa y se le aparta, ¿eh? Muchas veces el rencor y la amargura crecen destruyendo todo. Dios no es así. Dios pagó por nuestro perdón. Jesús fue a la cruz por nuestro perdón. Y quiero decirte algo. Quizás fallaste un montón, quizás no hiciste todo correctamente y quizás no lo hacemos, pero en Dios, en Jesucristo hay perdón. Y el perdón, ¿sabe qué trae? Restauración. El perdón trae limpieza por dentro. A veces realmente hemos fallado. A veces ese rencor o esa división que hay con alguien, con alguna persona, tiene sus motivos válidos. Pero ¿sabe qué? En Dios no hay un motivo tan válido para que Él no nos pueda perdonar si vamos a Él. Amén. Y esa necesidad que tenemos de el perdón trae un nuevo comienzo. El perdón trae abre un nuevo camino. Y a veces se cierran tantos caminos. Hay faltas de perdón que destruyen hogares. Hay falta de perdón que destruye relación entre el padre y el hijo y el padre. Hay faltas de perdón que destruyen amistades. Hay falta de perdón que terminan en guerras. Porque el hombre es así. El mundo necesita perdón. Tu casa necesita perdón. Tu matrimonio necesita perdón. Y muchas veces en la tierra, en nuestro ambiente, no lo encontramos. Pero en Cristo sí. En Cristo Jesús tenemos perdón de todos los pecados. Dice 2 Corintios 5, 19, que Dios estaba en Cristo reconciliando consigo al mundo, no tomándole en cuenta a los hombres sus pecados, y nos encargó a nosotros la palabra de la reconciliación. ¡Qué hermoso! Por eso, escuche, todas estas cosas, si no las tenemos en Dios, estamos incompletos. Si la buscamos en la gente, en las personas, si lo buscamos en los logros, vamos a estar incompletos. Pero si nosotros buscamos, y en esta noche quiero motivarte que en Dios podés estar lleno, es realmente donde podemos estar completos, solamente en el Señor. Para que haya restauración en la relación, tiene que haber perdón, y el perdón siempre tiene un precio. Alguien tiene que hacerse cargo de la cuenta pendiente de lo que se estropeó. ¿Quieres saber esto? Jesús se hizo cargo en la cruz y pagó nuestra deuda para que Dios pueda perdonarnos. Amén. Pido al Espíritu Santo que pueda revelarte esto, para que en esta noche, de este lugar, puedas irte completo de esto, saber que Dios te ama, que Dios puede protegerte, que Dios puede perdonarte, que Dios te valora, y es por fe. Dice la palabra de Dios, Colosenses 3, 1 y 2, si pues habéis resucitado con Cristo, buscad las cosas de arriba, donde está Cristo sentado a la diestra de Dios. Poned la mira en las cosas de arriba y no en las de la tierra. ¿Por qué? Porque a veces, aún habiendo sido restaurados por Dios, llenos por Dios, luego terminamos buscando las cosas terrenales. Y muchas veces, aún habiendo conocido a Cristo, terminamos desviando nuestra mirada y podemos terminar sintiéndonos vacíos. Amén. Pero el mensaje hermoso en esta noche es esto, que en el Señor uno puede estar lleno. ¿Cuánto experimentan esta llenura del Señor? Quizás estás aquí, lo puedes experimentar, quizás no, pero en esta noche que puedas tomar esto. Yo no sé si es mi carácter o qué, pero cuando uno puede ser lleno en Dios y no tiene el reclamo de las otras personas, yo he experimentado que uno vive libre. Uno puede vivir libre. Cuando uno no está lleno en Dios, vive esclavo. Ay, que me diga este, que este me diga este, que este me valore. Y empezamos así, y estamos pendientes de lo que hacen los demás, somos esclavos. Yo le agradezco, hoy charlábamos con me parece que esta mañana con los varones cuando venimos a orar. Yo digo, yo le agradezco al Señor, no sé si es algo del carácter, yo lo tomo que es de Él. Yo no dependo de un elogio. O sea, no me quiero poner como ejemplo, pero digo, y me da una libertad tremenda. Cuando vos tenés una buena relación con Él, te sentís valorado por Él. Cuando hiciste algo bueno, vos sabés en tu espíritu que hay algo bueno y que estás en la presencia del Señor. Ah, hablábamos en el curso, a veces hay personas que necesitan hacer algo, pero para ser reconocidas. Y la cuestión de hacer algo no es hacer lo que están haciendo, es que hago esto, entonces si hago esto me van a reconocer. Y yo siempre cuento, lo hermoso es que cuando una persona hace algo para Dios, y aunque nadie la vea, está contenta y satisfecha por dentro. Aún si estás barriendo, a mí me toca acomodar la silla, me toca y me gusta hacerlo. Vengo a acomodar la silla y pasa un momento tan lindo, quizás usted ni sabía, no me interesa que nadie sepa, pero uno lo hace y lo disfrutás. No necesitas que alguien, tengo lo que tengo, no necesito que alguien me diga qué hermosa familia, qué hermosos nietos que tenés. Yo sé lo que tengo, estoy seguro. Cuando vos empezás a estar lleno por Dios, hay una libertad que no dependés de nadie. Y te digo más, cuando estás lleno de Dios, tenés algo para dar. David decía, unges mi cabeza con aceite. ¿Cómo dice? Unges mi cabeza con aceite. Tú eres el que me das. Tú eres el que me llenas. Mi copa está rebosando. No espero de lo demás. ¿Se acuerdan, David? No lo valoró el papá. No lo valoraron los hermanos. No lo valoraron el rey cuando fue a pelear con el gigante. Nadie lo valoró. Nadie dio 2 pesos. Pero él sabía en quien confiaba. Él sabía de dónde decía, hermano, yo quiero que hoy puedas saber que podés estar completo. Y no hay nada más lindo. La Biblia dice, mejor es que dar que recibir. A veces vivimos mendigando una aprobación, mendigando que me digan qué lindo, mendigando que me den un poco de amor. Ojo, cuando la persona llega a Cristo, tenemos que darle todo. Pero ojo, cuando pasa el tiempo en la iglesia y seguimos creyendo que el que va a llenar nuestro vacío es el otro. Es el pastor si me da un lugar, es el pastor si me felicita por esto. Yo trato de no alimentar eso. Sí, de por ahí decir que bueno, pero porque sé que la persona que quiere hacer algo para Dios tiene que tener una relación con Dios, de saber que Dios es el que le recompensa. El que llena tu corazón es Dios. El único que puede darte una vida completa es Dios. Es Dios. Yo pido a Dios que lo puedas entender y que lo podamos entender en esta noche. Y quiero terminar con esto. Voy bien con el tiempo, ¿no? Quiero terminar con un ejemplo en Lucas 10, 38 al 42. Y este ejemplo viene más para aquellos que ya conocemos a Cristo. Dice, aconteció que yendo de camino entró en una aldea. ¿Saben cuál es esa aldea? Betania. Y una mujer llamada Marta le recibió en su casa. Esta tenía una hermana que se llamaba María, la cual sentándose a los pies de Jesús oía su palabra. Pero Marta se preocupaba con muchos quehaceres y acercándose dijo, Señor, ¿no te da cuidado que mi hermana me deje servir sola? Dile pues que me ayude. Respondiendo Jesús le dijo, Marta, Marta, afanada y turbada estás con muchas cosas, pero solo una cosa es necesaria. Y María ha escogido la buena parte, la cual no le será quitada. Marta estaba preocupada con muchos quehaceres. Esto le impedía, escuche, llenarse de Jesús. Estaba al lado de Jesús. Lo había recibido en casa, pero ella estaba tan ocupada en servir, en hacer esto, en la actividad, que eso le impedía llenarse de Jesús. Qué peligro aquellos que estamos en la iglesia y queremos llenar nuestra vida de Jesús sirviéndole. Es hermoso servir al Señor, es hermoso hacer algo para Él, siempre y cuando esté lleno de Él. Porque cuando uno sirve a Dios sin estar lleno de Él, va a empezar la insatisfacción y va a empezar a ver los defectos. Ella dice que se sentía insegura, dice, pero Marta se preocupaba con muchos quehaceres. La preocupación nos habla de inseguridad. Estaba al lado de Jesús, pero su actitud estaba muy metida en lo que hacía ella. Y esa preocupación hablaba de su inseguridad. No estaba llena de Dios. No se sentía valorada. Dice, acercándose, dijo, Señor, ¿no te da cuidado que mi hermana me deja servir sola? Estoy pobrecita acá. Carencia por dentro. ¿Por qué? Porque su mirada no estaba en Jesús, estaba en las cosas terrenales. Estaba aún en el servicio. Se sentía cansada y sola. Dijo, Señor, ¿no te da cuidado? Mi hermana me deja servir sola, ya no puedo más. No disfrutaba lo que hacía y criticaba a su hermana. Ojo, iglesia, amada iglesia del Señor. Nuestra relación con Dios nos da la llenura. Nunca te llena el servicio para Dios. Si yo estoy lleno de Dios, cuando hago algo para Dios, no voy a estar preocupado, no voy a estar ansioso, no voy a estar diciendo yo hago esto o el otro no lo hace, no voy a estar con mala cara, no voy a estar hablando mal del otro. Pero a veces, cuando aún estando cerca de Cristo y estando en el mismo lugar donde está Cristo, si nosotros desenfocamos la mirada de Él, podemos caer en esto. Escuché una frase que se la voy a compartir, media fuerte la frase, pero fíjese lo que dice. Es una frase que escuché en las redes. Los cristianos inmaduros agradecen poco, se quejan mucho y siempre tienen algún reclamo. Y yo le puse